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Simplicidad en la relación. Las relaciones de alta calidad son simples y directas. El drama y la manipulación son la complejidad tóxica. Quédate con nosotros, hay más palabras y más frases para reflexionar en Todo Cambia.

0: El sistema simple, el sistema de vida debe ser tan simple que puedas explicarlo en una frase. Si es complejo, no es sostenible. Lo único que no cambia es el cambio. 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
1: Lentamente desvanezco y uso el viento de pretexto.

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La poda digital elimina las aplicaciones de tu teléfono celular que no usaste en 30 días. Simplifica la pantalla de inicio a solo lo esencial. Aquí estamos con vos en Todo Cambia, no te vayas.

El silencio simple. El silencio es la forma más simple de restaurar tu energía y conectar con tu intuición. Nuestra cabeza cambia y nosotros nos adaptamos al cambio.

Gracias por abrazar la regla de la simplicidad y recordá, la sofisticación es la habilidad de eliminar. Y vamos a ver, con esto que estoy segura que te encanta, el ritual de la semana. Hoy te invito a aplicar la regla de las tres prioridades a tu agenda de mañana. Elegí solo tres cosas vitales y saca el resto. Las tres ideas clave del día. La simplicidad es el resultado final de la maestría. El líder elimina el ruido para enfocarse en la esencia. Y la complejidad es frágil. La simplicidad es antifrágil. Mañana vamos a estar cerrando esta semana con la revisión de la coherencia, el ritual semanal de alineación. Integraremos todo el ciclo con un sistema de revisión. Te espero, ¿eh? Soy Giselle Priodo y te recuerdo, todo cambia y tu claridad es tu mayor activo. Chao, hasta mañana.

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1: Las
0: hora.
1: 7:55.
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1: Las 8 con un minuto.
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3: ¿Cómo les va? Qué placer volvernos a encontrar. Qué lindo estar aquí en la radio en este jueves, en este ya 4 de junio de 2026 y preparados para disfrutar de un programa que va a tener realmente muy buena música. Y además de la buena música de siempre, te vamos a contar cosas que pasaban un día como hoy, un 4 de junio, que para mucha gente, 4 de junio es el lanzamiento de uno de los discos más importantes del Jefe, que a diferencia de lo que mucha gente pensaba, es un tema de protesta, ¿no? No es un tema de orgullo, sino más de protesta, el tema Born in the USA, que casualmente hoy se lanzaba el álbum que incluía esa canción. Fue el mayor éxito comercial de Bruce Springsteen, vendió más de 30 millones de copias en todo el mundo, y a partir de allí es como que lo levantó 5 o 6 escalones, ¿no? Al señor Bruce Springsteen. Bueno, un día como hoy, en el 83, también salía el quinto y último número 1 del Reino Unido de la banda de Police. ¿Qué canción? Every Breath You Take. Una canción que además ganó premios Grammys. El premio Ivor Novello, se convirtió en el único número 1 del grupo británico en Estados Unidos, donde aparte estuvo 8 semanas consecutivas en el primer lugar. En el 67, los Beatles lanzaron el disco del Sargento Peppers. Casualmente estuvo 23 semanas en la lista de álbumes del Reino Unido. Enorme, ¿no? Realmente. Pero vuelvo a Born in the USA, uno de los álbumes más vendidos de todos los tiempos. Mostró que The Boss, que el Jefe, podía encontrar otro estilo en su composición. Dancing in the Dark, bailando en la oscuridad, el temazo I'm on Fire, y también la canción que le da el título al álbum, fueron de los más destacados. A menudo se considera uno de los mejores álbumes de todos los tiempos. Born in the USA de Bruce Springsteen sigue siendo el mayor éxito comercial de Bruce. Te contaba, 30 millones de copias en todo el mundo vendidas, pero más allá de eso, es una canción, digamos, con doble sentido, un tema donde encuentra las grandes diferencias que hay en los Estados Unidos. Aquí está el Jefe, bienvenidos al club.

Tremenda canción, tremenda energía para comenzar este jueves, este 4 de junio de 2026. Sí, señores, el jefe haciendo Born in the USA, el tema que le dio el nombre al disco y además una canción de protesta, ¿eh? Aunque muchos piensan que es un tema de orgullo, no, es más que de orgullo, es de protesta. Estás en el Club Retro.

Love Three Times, la música de la mano de Aerosmith, la banda de Steven Tyler. Así comienza esta edición. Qué programa que tenemos en el día de hoy. Qué jueves, ni se te ocurra moverte de la radio. La mejor música está acá. Esto es el Club Retro.

Natalie Cole en La Máquina del Tiempo. Qué programa que tenemos en el día de hoy. Un programa lleno de hits, te puedo asegurar. Muchas canciones de la década del 80. Esto era Pink Cadillac. Natalie Cole aquí en el club. Si querés estar en contacto con nosotros, lo podés hacer a través de nuestro Instagram. Ahí nos encontrás como El Club Retro. En el Facebook también, El Club Retro. Natalie Cole decía Pink Cadillac. Y la fiesta sigue junto a esta banda llamada Starship, una canción inolvidable que formó parte de otra película que se convirtió en un hito allá por los 80. Son los Starship desde la película Mannequin. Dicen, "Nothing gonna stop us now", nada puede detenernos ahora, temazo.

Hola amigos, qué lindo programa, me encanta escucharlos todos los días. Hoy les quiero pedir la canción de Tipo que se llama Porcelana en sus manos, China in your hands. Es esta, ¿no? Aquí suena, se escucha, tremenda banda.

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0: Qué buena canción de Jason Derulo para comenzar un nuevo segmento aquí en La Máquina del Tiempo en este jueves. Qué buena canción, cuánta fuerza, ¿no? Want You to Want Me. Aquí estamos en el club Pura Energía.
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Esto era Call in America, qué canción, ¿no? De la mano de Elo, Electric Light Orchestra, y una canción que fue el último gran éxito de Elo en las listas de los Estados Unidos y el Reino Unido antes de la pausa que se tomaron a finales de los 80. La letra habla de la distancia y la frustración en la era de la comunicación limitada y habla de la desesperación de intentar conectar con un ser querido del otro lado del Atlántico. La canción Call in America lidiaba con las zonas horarias y las líneas que estaban ocupadas. Qué época, ¿no? Seguimos. No te muevas del club. Oh, no.

Qué temazo de la mano de Cheap Trick y la llama, The Flame. Y sí, siempre hay que mantener la llama mínimamente prendida. Seguimos aquí en el Club Retro junto a Roxette, ya es Mary Fredrickson y el Per Hessel. Esto es, qué temazo, Dress for Success, vestida para triunfar, vestida para el éxito. La música con Roxette en el club, vamos.

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10: Las 8 con 59 minutos.
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No Way No, decía por allí Magic, y de esta manera comenzamos un nuevo segmento, una nueva media hora en este jueves aquí en La Máquina del Tiempo. Realmente qué buenas canciones, y sí, lo mejor está por llegar. Quédate con nosotros porque ya esta última media hora super power, lo celebramos con todo en el primer jueves del mes de junio. Qué bueno, arriba el volumen, vamos.

Slave to Love, un esclavo del amor, según Brian Ferry, otra canción que hizo historia y que se vive aquí en la máquina del tiempo, en estos últimos minutos de un jueves repleto de hits. Arriba el volumen, dale.

Eran los Fabian Cannibals haciendo Good Thing, aquellos que cantaban She Drives Me Crazy, en este caso con Good Thing, otro tema bien movedizo. Y seguimos con Bruce Hornsby and the Range y otra canción que hizo historia, esto es That's the Way It Is, es lo que es.

Final a este programa. La verdad que hemos disfrutado muchísimo. Viajamos por el tiempo, escuchamos clásicos de todo tipo. Viajamos mucho hoy por los 80, aunque también hubo alguna de los 90, alguna de los 80, de los 70, de todo tuvimos. Gracias por acompañarnos. Nos vamos con Tainted Love. Gracias por estar. Hasta mañana, si Dios quiere. Quédate en la radio.

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1: Las 9 con 27 minutos.
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No Way No, decía por allí Magic, y de esta manera comenzamos un nuevo segmento, una nueva media hora en este jueves aquí en La Máquina del Tiempo. Realmente qué buenas canciones, y sí, lo mejor está por llegar. Quédate con nosotros porque ya esta última media hora super power, lo celebramos con todo en el primer jueves del mes de junio. Qué bueno, arriba el volumen, vamos.

Slave to Love, un esclavo del amor, según Brian Ferry, otra canción que hizo historia y que se vive aquí en la máquina del tiempo en estos últimos minutos de un jueves repleto de hits. Arriba el volumen, dale.

Eran los Fabian Cannibals haciendo Good Thing, aquellos que cantaban She Drives Me Crazy, en este caso con Good Thing, otro tema bien movedizo. Y seguimos con Bruce Hornsby and the Range y otra canción que hizo historia, esto es That's the Way It Is, es lo que es.

Era The Heat of the Moment, otra canción linda, otro temazo, el calor del momento para poner punto final a este programa. La verdad que hemos disfrutado muchísimo, viajamos por el tiempo, escuchamos clásicos de todo tipo, viajamos mucho hoy por los 80, aunque también hubo alguna de los 90, alguna de los 80, de los 70, de todo tuvimos. Gracias por acompañarnos, nos vamos con Tainted Love, gracias por estar. Hasta mañana, si Dios quiere. Quédate en la radio. Chau, chau.

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1: Las 10 con un minuto.
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1: Las 10 con 57 minutos.

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0: Las
1: hora.
0: 11 con 39 minutos.
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1: Las 12 con 2 minutos.

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1: Las 12 con 27 minutos.
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1: Es la una con un minuto.

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1: Es
0: hora.
1: la 1:27.
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2: Las 2:03.

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0: grande.
1: Gracias, Leo, gracias.
2: Grande, grande.
1: Qué alegría.
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1: Cheque nada más cómo suena esta rola instrumental. Algo.
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2: Las 3:02.

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2: Las 4 con un minuto.

0: gracias.
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1: Las 4 con 25 minutos.
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1: Las 5:04.

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0: hora.
1: 5:26 minutos.
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1: Las 6:04.
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0: tres minutitos arrancamos con esto que es Latiditos. Buenos días mis niños preciosos, cholos de bonitos. Aquí su amiga Lely Florecita del Jardín desde la capital del estado de Quintana Roo. No te lo pierdas aquí en este hermoso Chetumalito, dándote los buenos días y la bienvenida a este espacio que está creado pensando exclusivamente en ti y en todos los peques del planeta Tierra. Por supuesto en cabina, yo súper bien acompañada con mi queridísimo Will, a quien saludo con mucho gusto. Buenos días, Will.
1: Muy buenos días, mi querida Lely. Ya estamos listos y contentos, por supuesto, de empezar a saludar a todos los niños. Hoy último día de clase de esta semana.
0: Viernes, gracias a Dios, es viernes. Gracias a Dios, mañana hay otro fin de semana para disfrutar. Oye, esta está bonita, a ver si la buscas. Bonita. ¿Sabes de quién es?
1: ¿De
0: es
1: quién?
0: Una cancioncita de Lucero, cuando era Lucerito. Cuando era Lucerito y se llama Viernes. Ay, a ver si la tenemos por allá. Oigan, chicos, pues ya estamos listos aquí. También les recordamos que puedes conectarte a través de TikTok. Mis tiktokeros ya se están conectando. Bienvenidos a esta mañana lindísima de viernes. Como ya dijo mi querido Will, nuestro número de WhatsApp está listo para recibir tus mensajes. Ay, con lo que nos gusta. No es que seamos chismosos, no, pero nos encanta estar en contacto con ustedes. Y por eso, precisamente, les dejamos nuestro número de WhatsApp 983-102-5055. ¿Ya lo tienes? ¡Toma nota! Tú también en TikTok, toma nota. 983-102-5055. Listo para recibir tus mensajes. ¿Y qué creen? Sí, mamás, sí, papás. Ya el gallo está casi saliendo. Salte de ahí de la... Espera, espérame tantito. Gallo, salte, ya, dale. Es que está en el huacal. Es bien portado mi gallo, es bien portado. Pero ya tiene que cantar porque tenemos que despertar a todos los chiquitines. Así que, gallo, ¡canta! Desde chiquitines.

0: Vámonos. ¡6 con 6! Vamos a pedir un deseo a mi querido Will, porque estamos 606666. Ya lo tenemos. Viene nuestro primer millón. ¡Ay! Viene nuestro primer millón por TikTokeros. Ni siquiera me han dado tap taps, no, hombre. Mis primeros 100 pesos van a llegar.
1: Un millón colombiano. Oh,
0: bueno, está bien, para que no sufra uno, para que se la crea. Oigan, vámonos ya a alistarse, de verdad, vamos a salirnos de la cama y de la hamaca. Ay, saludos a todos los taxistas, ya me dijo don Manuelito. Lili, ¿se te olvida saludar a los taxistas? No, saludos a todos los taxistas que están laborando desde muy tempranito, y pero especial, por supuesto, a don Manuelito y a su nieto, Leito, que siempre están atentos con el programa. Así que, dicho esto, vamos con la primera cancioncita de esta mañana para que todos empecemos a activarnos. ¿Qué nos tienes, mi querido Will?
1: Vamos a escuchar esta canción de Lucerito y es viernes.
0: ¡Viernes! ¡Me encanta! Venga, 6 con 7. ¡Cucú!

0: ¡Listo! Gracias a Dios, es viernes. ¿La conocías? ¿Conocías esta canción, Will? La verdad, la neta.
1: No, no la conocía.
0: No, ¿y a poco no está buenísima?
1: Está buenísima, ¿eh? Claro. ¡Qué bárbara!
0: Sí, claro, está bonita para irnos. Ay, conecta. Hoy estoy haciendo esto, creo. ¡Ay! Para despertarnos, chicos, para despertarnos. Muchas gracias, saluditos para Heidi, que ya está por acá. Bernardo, buenos días, hola, hola. Leo Eduardo, ¿cómo estás? Buenos días. Ah, por acá también tenemos saluditos. A ver, espera, espera. ¡Ah! Saluditos a Lelis hoy. La cangreja de agua dulce, comediante de Bacalar, de la Laguna de los Siete Colores. Saluditos hasta Bacalar, Quintana Roo. Qué hermosa laguna de esos siete colores. Bacalar primoroso, es tu castillo hermoso, estilo colonial. Y tu bella laguna, linda como ninguna, que te invita a soñar. Tus aguas cristalinas, tus aguas tan divinas, bajo este cielo azul, maravilloso. Eres tú sin igual, que no tienes rival, mi Bacalar precioso. ¡Ay! Ya se le canté a Bacalar, ya ves, para que veas cómo me emociona. Bien bonito Bacalar, así que niños de Bacalar también tenemos que levantarnos. Vamos, chicos, hay que salirnos de la cama o de la hamaca. Ah, ya me lo pidieron, voy para acá, voy para allá. Pues ya, mamita, petición suya, es una orden. Marianita, la semana pasada también hubo problemas para que te levantaras. Mi amor, ¿qué está pasando? Si ya nos vamos a ir hasta de vacaciones. Pero como dice mamita, pues te voy a ayudar. Así que, ¡Mariana! ¡Sacúdete la flojera! ¡Sacúdete la flojera! ¡Sacúdete la flojera! ¡Levántate, levántate, levántate, levántate, levántate, levántate! ¡Levántate, Mariana! Ay, oiga, hay una canción que habla de las... Bueno, que menciona a las Marianas. ¿Tú conoces a Chava Flores?
1: No.
0: ¿Tampoco? ¿No has escuchado a Chava Flores? Te voy a poner. Cuando el Chava Flores es el de la... Cuando la luna se pone redondota.
1: Ay, sí, de Tatiana Flores. También.
0: Ajá, bueno, la canta Tatiana, pero es de Chava Flores. Pero hay una que dice así, a ver, escucha.

0: El mundo entero si me mandas, te lo pongo de otro modo, porque yo sé la química, retórica, botánica, botánica, retórica y sistema decimal. Porque yo sé la química, retórica, botánica, botánica, retórica, sistema y decimal. Bajaré al fondo de los infiernos, sacaré los... ¡Ay, ay, ay! El Willy dice que está cantando esta Leli. Bueno, son canciones antiguas, antiguas, pero muy padres porque, bueno, Chava Flores es un gran compositor, cantante mexicano.
1: Y aparte, seguro que era de los retos porque es un trabalenguas, ¿eh?
0: ¡Ah! La química, retórica, botánica, botánica, retórica y sistema decimal. Ok, dicho esto, vamos, ya nos... ¿Qué tenemos?
1: Sí, ya nos toca corte, ¿no? Sin antes recordarle a nuestros amigos y saludar a nuestros amigos de Bacalar, de Felipe Carrillo Puerto. ¿Sí? Qué gusto poderlos saludar y, por supuesto, bienvenidos a esto que son Latiditos Temprano por la Mañana. Recuerden que en Carrillo Puerto estamos a través del 102.1 FM y en Bacalar a través del 89.7 de tu FM.
0: 89.7 FM, 89.7, o sea, la misma
1: frecuencia
0: en Bacalar.
1: Llegamos en Bacalar. En Carrillo cambiamos.
0: Tendré que ir a hacer promoción a Bacalar, próximamente.
1: Próximamente, amiga. Ahora
0: vamos
1: sí
0: a la pausa. Pausa, enseguida regresamos, 6:13. Cucú, cucú.
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4: Las 6 con 15 minutos.
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0: pepocumbia. Oye, óyeme, Willy.
1: ¿Qué pasó?
0: Ayer igual me despertaste con la pepocumbia. Vamos a decirle que nos programen la de, ¿sabes? Hay una muy bonita de... ¿Te gustan los trabalenguas? Hace rato te hablábamos de trabalenguas. Bueno, pues hay una que tiene Beli y Beto, que se llama Lengua la Traba. A ver si para el próximo lunes tenemos Lengua la Traba, que está muy buena. Está muy buena esa de Lengua la Traba. No, está buenísima. No le ganan a la Beli. Yo me considero buena diciendo trabalenguas, pero la Beli, no, qué cosa, qué cosa. Oigan, 6:20, cucú, cucú, cucú. Mariana ya se levantó, qué bueno que ya se levantó Mariana. Tenemos saludos para Alma María y también Bizcochito le manda saludos a sus nietos desde la ciudad de Mérida hasta aquí a sus nietos en Chetumalito. Así que ahí están los saluditos, gracias chicos, gracias, gracias. Óigame, no, me decían por allá... Que el, ¿cómo se llama? Ay, que el trabalenguas de hoy. Pero es que yo ayer les dije un trabalenguas. Les dije un trabalenguas bien bonito. Saludos de... Saludos a Carrillo Puerto. ¿Nos estás escuchando por la radio? ¿Cuál es la frecuencia, Will? Si me ayudas. La frecuencia en Carrillo Puerto.
1: 102.1 FM.
0: 102.2.
1: Punto 1.
0: 102.1 FM.
1: Así es correcto.
0: En Carrillo Puerto. Latidos.
1: Latidos, así es.
0: Latidos FM. Ahí, búscanos ahí. ¿Nos estás escuchando por la radio? Porque nos dicen, saludos desde mi champueblo, Carrillo Puerto. Pero sí, escúchanos a través de la radio, 102.1 FM en Carrillo Puerto. Corran la voz. Ahí estamos en Carrillo Puerto. Y pues en Bacalar, normal, en el 89.7 en Carrillo, en Bacalar. Hola, Eduardo, gracias. ¿Cómo no, Mr. Psycho? Pues ya se lo mandé, con gusto. ¿Qué dijeron de esta payasita? Ya cayó. No, vamos con la primera adivinanza de esta mañana. Me estaban preguntando que si vamos a tener regalo. Vamos a tener regalo, pero tiene que ser llamada telefónica o mensaje de voz por WhatsApp.
1: Perfecto.
0: Mensaje de voz por WhatsApp o llamada telefónica. Para esto te voy a decir. Nuestro número telefónico es
1: 983-102-5055. El de WhatsApp.
0: Ese es el de WhatsApp. Ajá. No, nuestro número de
1: 83-390-01.
0: 83-390. Igual está fácil, ¿eh? 83-390-01. Para que suene el teléfono y para que mandes tu mensajito de voz, el 983-102-5055. Solamente así se pueden ganar el regalo. Que se van a llevar un beso de alegría. ¡Ay, no es cierto! No, pero sí va a haber un regalo muy bonito. Que ahí les doy. Atención, atención. ¡Adivinanza, adivinanza! Si no me la adivinas, te rasco la panza. Tiene corona y no es rey. No lo vayas a decir, Will.
1: No.
0: ¡Ay, lo cuelgo! No. Tiene corona y no es rey. Tiene ojos y no puede ver. Tiene escamas y no es pez. ¿Qué es? Chan, chan, chan, chan. Leche con pan. Voy a repetirlo. Tiene corona y no es rey. Tiene ojos y no puede ver. Tiene escamas y no es pez. ¿Qué es? A llamar, a llamar, a llamar. Que suene este teléfono. 983...
1: 390-01.
0: 390-01. O manda tu mensaje 983-102-5055. Vámonos con la siguiente cancioncita y estamos esperando tu llamada o tu mensaje.

0: mañana, 27 minutitos, 6:27. ¡Cucú, cucú, cucú! Oigan, no. Esos niños que ya están desayunando. ¡Ay, qué rico! Oigan, el desayuno es súper importante. De verdad, es muy importante, chicos. No se vayan sin llevarse algo al estomaguito. Ahorita me cuentan de los desayunos. Oigan, tengo mensajito de voz, permítame.
1: Hola, buen día, Daleli. ¿Cómo estás? Estamos, mandamos saludos desde Mérida, Yucatán. Te manda saludos Renata. Renata, saluda.
2: Hola.
1: Hola, Leli.
2: Hola, Leli.
1: Hola, Renata. Nos encanta oír tu programa todos los días.
0: Ay, gracias.
1: Nos levantamos para irnos a la escuela.
0: Oh, gracias, porque ustedes sí que se desmañanan, porque oye, en Mérida es más temprano, mi querido.
3: Es más temprano.
0: Es más temprano. En Mérida tenemos, nosotros tenemos una hora de adelanto, entonces ellos desde las...
3: 5
0: de la mañana. Bueno, pero es que las distancias en Mérida también son más extensas.
3: Más largas, sí,
0: más
3: claro.
0: Más largas. Entonces, bueno, los chiquitines muchas veces se tienen que levantar más temprano.
3: Ay, no, debería.
0: Porque tienen que agarrar su... Muchos tienen que agarrar camioncito.
3: Deberíamos de hacer una ley donde nos entremos a la escuela a las 10 de la mañana.
0: ¡Ay, Willy! ¡Ay, Willy! No, liberen a Willy. No, qué esposa. ¿Cómo que a las 10 de la mañana?
3: Para que podamos dormir bien.
0: Yo iba a decir a las 8, pero este se voló la barra. Como que a las 10 de la mañana.
3: Ya aprovechando aquí a Leli, ¿no?
0: Oigan, no he dado la respuesta. En TikTok ya me dieron la respuesta correcta, pero no se las puedo dar. Tienen que mandar mensajito al 983-102-5055 o marcar nuestro número telefónico, que es
3: 83-390-01.
0: 390-01. Está fácil, vamos. Dando la respuesta correcta y llévate el regalito que tenemos para ti. Vamos a la pausa y regresamos 6:28. Cucú, cucú.

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1: Oigan, pues ya regresamos, 6:32 de la mañana. Vamos a cepillarnos los dientitos, chicos, esos que ya terminaron de desayunar. Porque es bien importante cepillarse bien los dientitos para no tener caries y para que no les huela la boca, así como va. Y dice, los dientes se lavan de arriba para abajo y las muelitas en forma circular y tus dientitos muy limpios quedarán. Linda sonrisa tú tendrás, tam, tam, ya. ¿Qué ibas a decir, Will? Así como que te vi así con el que...
2: No, nada.
1: ¡Ay, yo pensé! Es que Will me sigue la corriente. Dice, ¡ay, que esas locuras de la Leli! Hoy tengo mensajitos.
2: A ver, Aleli.
1: Tengo mensajitos, vamos a ver. ¡Ay! Espéreme. Dice por acá. ¡Ay! ¡Buen día, la piña! ¡Ay! ¡Aplauso! ¡Muy bien! ¡Buena respuesta, la piña! Pero este número, oye, ¿quién eres? Porque ponme allá, porque este creo que es... Creo que es el de Mérida. Oye, no, don Puesto, te voy a mandar por señales de humo, por no sé, por palomita mensajera. No tengo palomas mensajeras para que lleven el regalo hasta allá. Pero vamos a ver, este hoy, este tiene número, quién sabe de dónde. Eduardo también. Eduardo, por aquí puedo leer qué dice Eduardo, porque si era su nombre. Eduardo, pero es 55, es como de la Ciudad de México. Gracias, también nos dicen, la respuesta es la piña, otra palomita mensajera. Y acá.

0: Pero pues el regalito es para nuestra.
1: ¿Y dónde tiene los ojos la piña?
0: No sé, yo creo que es por esos, ya ves que
1: tiene los puntitos.
0: Los puntitos esos que tienen en los, son los triangulitos y esos son como ojitos. Esos son los ojos, yo quiero.
1: ¿Qué? Oye, ahorita vi que en TikTok que sí, que hay un como el pelapapas, ¿sabes? De antes, que lo pasa de manera en espiral en la piña y se queda bien bonita y se le quitan todos esos puntitos negros.
0: ¡Ay! Ya tenemos para preparar.
1: Y está rica
0: tu
1: la piña.
0: Con limoncitos.
1: Ay, sí, qué rico.
0: O una agüita de piña. Agüita de piña. No, oigan, terminación. A ver. Este fue. 2315, Reco, dice Reco 83. Reco, mándanos tu nombre completito, por favor, para que el lunes puedas pasar por tu obsequio, ¿vale? Entonces, sí, felicidades, Reco, sí, y a todos, porque todos dijeron la respuesta correcta, que es la piña. Muchas gracias a todos. Amorcito Corazón ya llegó, vámonos con cancioncita. Hola, amorcito corazón, gracias por estar acá. ¡Sí, ya te vi, pues! Y a todos los que dijeron la respuesta correcta, sí, es la piña. Dice, tiene corona y no es rey, tiene ojos y no puede ver, tiene escamas y no es pez, que es la piña. 6:35, cu, cu, cu.

6:38. Cucú, cucú, cucú. Salimos, estamos muy intensos aquí en TikTok. Muchos tap taps, muchas gracias. Tengo un mensajito y por acá dice: hola, ¿le puedes mandar saludos a Kaitlyn? Que no se quiere levantar para ir a la escuela. No, Kaitlyn, ¿por qué? No. Kaitlyn, tienes que levantarte para ir a la escuela, mi amor, es el último día. Hoy es viernes, Kaitlyn. Así que, Kaitlyn, sacódete la flojera, sacódete la flojera, sacódete la flojera. ¡Levántate, levántate, levántate, levántate, levántate, levántate! A petición de tu mami, Kaitlyn, así que levantarse, mi amor. Vamos para arriba, mi vida, vamos, vamos, vamos, vamos. Que no nos gane la flojerita, por favor. Y bueno, nuestra ganadora de...

0: la adivinanza fue Amaya Regina Gamboa. Amaya, muchas felicidades, Amaya. Te esperamos el lunes en horarios de oficina, por favor. O si quieres puedes pasar, a la hora del programa no, pero sí en horarios de oficina, que son más o menos de 10 de la mañana hasta las 4 de la tarde, ¿vale? Aquí te esperamos. ¿En dónde estamos? En Palermo.
1: Palermo con Bugambilias y Retorno 9.
0: Palermo con Bugambilias, ya lo escucho bien. Bueno, Palermo con Bugambilias, Retorno 9. Y además ahí dice arriba, latidos, no hay pierde, no hay pierde, no hay pierde. Vámonos con Canticuenticos. Y esto que es para Chío de la Luna, mi Chío de la Luna que dice, ya nos olvidaste, no Chío. No Chío, aquí para que yo los tenga así súper presentes, tienen que mandar su mensaje. Porque eso de que me reclamen ahí porque que ya los olvidé. ¿Y cómo? Si no nos mandan el mensajito. No somos adivinos. Ay, no me estoy quejando, pero...

6:42. Cucu, cucu, cucu. 6:42. Gracias a los que se comunicaron con nosotros. Saludos a Leito, de parte de su abuelo Don Manuel. Saludos a los gemelos Danita. Saludos al tío Jorge Antonio May López. Dice que nos inviten al pastel. Qué rico que nos inviten al pastelito por estar de cumpleaños. Pues, ¿qué les parece si ya que estamos con los cumpleañeros, les cantamos y les dedicamos lo mejor de la vida? Porque hoy es su día, porque hoy tienen que celebrar, porque un año de más de vida vale la pena celebrarlo, señoras y señores, y que nunca pase.

0: frente al pastel y estén sus velitas, ya sabes, Will, hay que cerrar los ojitos, concentrarnos y pedir nuestro deseo con todas las fuerzas de nuestro corazón para que este se nos conceda. Así que ya lo sabes. ¡Felicidades!
1: Venimos todos con gusto y placer.
2: Gracias, Andrés.
3: Vamos a un corte rapidito. Aprovechen a lavarse los dientes, amiguitos.
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5: Las 6:45.
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0: 99. ¡Cucú, cucú, cucú! 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Oigan, sean grandes, sean fuertes, chicos, que todo lo podemos. Tenemos saluditos. Dice, buenos días, saludos a Leli. Desde muy temprano queremos mandar un abrazo. Queremos mandarte un abrazo de parte de Danita y Paquito, los mellizos. Feliz fin de semana. Queremos la canción del rap de la momia. Mil bendiciones, abrazos. Muchas gracias por ese saludito y esas bendiciones. Se les agradece. Luego tenemos... ¡Buenos días! Para mandarle saludos a Areli Montero, que está yendo a la escuelita. Y si podrían ponerle la canción de las countries, la de Plan, Plan, Plan. ¡Oh! Uy, no sé si nos va a dar tiempo para todas esas, pero con mucho gusto ahí están los saluditos. Fíjate que esta fue la mami que nos pidió la de la momia.
1: ¡Ay, mira!
0: Y hoy la pidió otra persona. Ah, pues ahí está. Pues ahí está, muchas gracias por los saludos. Saludos a Leli, por favor, dice una canción de Cepillín, Chispas de Chocolate, se las debo para el lunes. Para el lunes tendremos
1: sí, ya... Sí, hoy ya pusimos a Cepillín, ya está cansado sí, Cepillín
0: ya,
1: hoy.
0: Ya tendremos a Cepillín el lunes y creo que las countries también, con plan, plan, plan. Plan, plan, plan. Vámonos con cancioncita, pues, cuando son las 6:51. Cucú, cucú.

0: Baila la momia, baila, baila para abajo, baila.
1: Oye, sí
0: baila.
1: Te puso a bailar la momia,
0: oye,
1: ¿eh?
0: Sí, está buena, baila.
1: Está buenísima.
0: Baila dance, no sé qué música dance dice allá.
1: Está, ay, está ahora buena, hasta momia quiero ser.
0: ¿De quién es?
1: La momia es de Egipto.
0: No,
1: no. Oye, aparte me preguntaste de quién, no de dónde, ¿va? Son de cuentos de miedo, de miedo.
0: Oh, bueno, pues
1: Mix
0: no
1: Momia
0: sé
1: Dance,
0: sea.
1: De miedo, de miedo, canciones
0: pues
1: infantiles.
0: Miedo. Ok, bueno, pues ahí está. Gracias al que nos llevó hasta esta cancioncita. Muchas gracias. ¿Está bien la canción? Dice Sónico. Claro que sí, que estará bien. Oigan, palabras poderosas que tienes que usar todo el tiempo y que no se te olviden, por favor. Ponlas en tu vocabulario, es bien importante. Las palabras o las frases son por favor y gracias. Pide las cosas por favor y agradece todo. Hay una virtud muy hermosa y es esta de ser agradecido. Agradece todo desde que abras tus ojitos. Porque imagínate, pudiste abrir tus ojitos y ya estás respirando y eso te da una oportunidad, un día más de vida. Así que sé siempre agradecido por todo en esta vida. Ah, tengo saluditos para acá. Pero sí, ya sé. Para Nico y para Renata. Claro que sí. That's no, no. Ay, Itzia, mi amor, sí quisiera poder, pero ¿sabes qué, Itzia? Que ya no me da tiempo. Ya estamos tramitando todo para que nos dejen hacer el programa hasta las 6:30. Ustedes manden mensaje, llamen y digan, oigan, ¿quiere el programa hasta las 6:30? Hasta las 7:30. Sí, mi amor. Ay, Itzia me puso caritas de llanto, pero mi amor, no puedo, de verdad, ya no puedo porque ya son las 6:56. Apenas nos va a dar tiempo de poner una que tenemos que, ya nos la tiraron desde ayer, que es la ranita. Y esa porque desde ayer la pidieron y se nos ha pasado, ¿eh? Entonces, vámonos rápidamente con la ranita y regresamos a despedir y a decir adiós, bye.

0: son 58. ¡Cucú, cucú, cucú! Tenemos mensajito y dice: buen día, soy Liam. Que termine el programa a las 7:30 para que cuando me lleven escuche también tu programa. Leli, bonito día, gracias. Ay, mi amor, sí, vamos a decirle a nuestro director que lo analice muy bien, a nuestra directora. Gracias por habernos escuchado en esta mañanita. Gracias, mi querido Will. Fue una semana fantástica. Tengan un hermoso fin de semana. De verdad, pásala súper bonito. Y yo les digo, taza, taza, taza, me voy a mi casa. Pongo los anteojos para ver qué pasa. Ya la señorita le mando un besito y un abrazo fuerte a mis amiguitos. 1, 2 y 3, colita de rana. 4, 5, 6, te digo, ¡hasta el lunes!
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2: Las 7:15.

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2: Las 7:45.
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1: Las 8.
0: En punto.

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2: Las 8 con 16 minutos.
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1: Las
0: hora.
1: 8:45.
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1: Las 9 con un minuto.
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0: 9 de la mañana con 5 minutos. Yo soy Nati González y le doy la bienvenida a usted ahí, mira, ahí en casita, en el trabajo, en donde nos esté escuchando, en las fonditas, ahí en sus Uber, en los taxis. A toda la bienvenida a este programa Huevos Díaz, quédense con nosotros que van a estar 3 horas del mejor contenido a través del 89.7 FM. Pero no ando sola, ando muy bien acompañada.
1: Oye, pero no ando sola, ando mal acompañada. Muy buenos días, bienvenidos a esto que es Huevos Díaz, temprano por la mañana, 9 de la mañana con 6 minutos, como dice mi querida Nat. Qué gusto poder entrar hasta sus hogares, hasta la intimidad de su casa. Qué rico estar al mismo tiempo en miles y millones de hogares, mi querida Nat.
0: Así es, bebé. Nosotros, miren, tal vez somos como el viento. No nos ven, pero sí nos sienten, sí nos andan escuchando, ¿eh? Así estamos nosotros. Tal vez no nos están viendo físicamente. Imagínese usted, a ver... Yo quiero hacer una pregunta muy interesante.
1: A ver.
0: ¿Cómo nos imaginan cuando nos escuchan hablar? ¿Cómo nos imaginan, no? A ver.
1: Ay, sí que nos digan.
0: Sí, ¿verdad? Que nos digan cómo nos imaginan. estaría genial eso, que nos digan. A ver, yo la verdad no les conozco, pero les imagino así, así.
1: Voy a hablar más grueso para que me imaginen guapo.
0: Hoy sí vengo como que un poquito afónica, hoy vengo un poquito...
1: Has gritado mucho, amiga, has gritado mucho.
0: Les voy a decir algo, con esos calorones, yo ayer sí me tocó aplicar bañarme y meterme luego con el cabello mojado. Error.
1: Puede ser.
0: Error, con el cabello mojado a dormir y ese fue un gran error. Entonces, hoy amanecí...
1: Luego se pudre el pelo si lo haces así, luego o se apesta o te sale caspa.
0: Bebé, no se pudre el pelo. En mi caso, quedó afónica. Si estoy, imagínense, pero, estoy más afónica ahorita.
1: Pero te recomiendan eso, que nunca te duermas con el pelo mojado, porque si lo haces en repetidas ocasiones, se te pudre el pelo, se apesta el pelo y te sale caspa. Ya ves, soy doctora, amiga, soy doctora. Así que usted, señora, si usted, si tú te bañas terminando la novela, terminando de ver el noticiero y todo el asunto, y te acuestas a dormir así, aparte que luego se va a apestar también la almohada.
0: Ay, sí.
1: No, se va a apestar la almohada porque va a oler a húmedo, y ese olor a húmedo en repetidas ocasiones está terrible, se va a llenar de ácaros tu almohada. Bueno, pues también no vas a poder estar sana de la cabeza, limpia.
0: Sana como una gusana.
1: ¿Qué?
0: Preciosos. Mire
1: que lo digo de mujer a mujer.
0: Preciosos ustedes ahí en casita. Ya saben, manden sus mensajitos. Número de cabina 983-10-250-55. Para que usted mande su mensajito. Yo ya le hice la pregunta. Tenía esta duda, ¿eh? ¿Cómo nos imaginan ustedes ahí en casita? Yo les imagino bastante gordillos. Cuatro ojos, no, imagínate que nos sean así. ¡Sí somos!
1: No se vale que empieces a describir desde ahorita.
0: Oye, ¡sí somos!
1: Ya nos describiste, ya nos evidenciaste.
0: Sí, pero así que usted coméntenos. No, yo te veo, no sé, Will. A ver, yo sin verte, quiero que me hables, te voy a escribir, a ver.
1: Dime. Ay, no, porque tú ya me conoces, no sé, no cuenta. Oye, mejor es lo que pensamos y la gente nos manda mensaje a ver cómo, me gusta esa pregunta, amiga. Me gusta, ¿cómo nos imaginan? Vámonos rápidamente a esta frase celestial, que es la frase del día. Y la frase dice así: la curiosidad es el amor. La curiosidad es el motor del aprendizaje. ¡Ay, qué bárbaro! La curiosidad es el motor del aprendizaje. Todo por curiosidad aprendemos, amiga.
0: Yo pensé
1: por
0: curiosidad. Que ibas a decir que la curiosidad mató al gato.
1: No, esa no es una frase motivacional. Oye, la curiosidad es el motor del aprendizaje. ¿Qué real es esto? De repente nosotros queremos ver, oye, pica, pruébalo, ¿no? Y, ay, sí, pico, no vuelves a comer ese chile, ¿no? Oye, está agrio, pruébalo.
0: Sí,
1: la curiosidad.
0: Fíjate que esa es buena palabra. Muchas veces cuando vamos con amigos, parientes, les da curiosidad, pero le preguntan al otro, ¿no? Entonces yo creo que, bebé, muchas veces cuando tenemos una duda, sí es mejor experimentar por carne propia.
1: Claro.
0: Entonces, porque no es lo mismo que tú digas, a ver, me ha pasado que me dicen, pica, ¿no? Y lo prueban y dicen, uy, pica mucho, ¿por qué me dijiste? Pues porque yo como bastante picante, entonces no lo siento normal.
1: Claro.
0: Pero la gente que no come mucho picante, lo sienten que, no manches, pica muchísimo, ¿no?
1: Así es, por eso es importante, como decías, la curiosidad mató al gato. El gato se tiró 7 veces y dijo, ¿será que pueda vivir una vez más? Pues ya no, por curioso se murió. Entonces, usted no ande de curiosa, señora. Usted, si cree que su marido la está engañando, no ande curioseando en su celular, le están poniendo el cuerno, mejor aquíétese.
0: Que me recordaste a Carlita ayer que dicen, es que quiero saber si me está siendo infiel. Y les voy a decir algo, o sea, bebé, uno decreta, uno manifiesta desde que se levanta muy temprano y dice, hoy va a ser un mejor día, hoy voy a tener la mejor actitud, me voy a levantar.
1: Hoy te voy a descubrir, hijo de la fregada.
0: Bebé, entonces manifiestan, hoy voy a seguirlo, hoy voy a espiarlo. Y luego, ¿qué? Cuando se enteran, luego dicen, pero ¿por qué? Ni modos, ¿quién te manda de curiosa? Dime, ¿quién?
1: ¿Quién te manda? Entonces, la curiosidad mató al gato. Recuerden, ustedes el día de hoy apliquen mucho esta frase del día de hoy. La curiosidad es el motor del aprendizaje. Está bueno que nosotros estemos aprendiendo. Enséñele a sus hijos también a ser curiosos. Enséñele a buscar qué hay más allá, a preguntar, a esculcar, ¿no? ¿Qué hay en los libros? Cosas positivas, ¿no? En los libros, en la cuestión de la curiosidad. ¿Será que pueda manejar la bicicleta? ¿Será que pueda patinar? ¿Será que pueda comer esto? ¿Será que pueda? El será es la palabra correcta para que nosotros sigamos aprendiendo en la vida. Entonces, aprender es fácil. Hay que intentarlo, hay que ver. Claro que todo tiene su límite. No te vas a querer también. Ay, ¿será que viva como el gato? Pues no te avientes del segundo piso. Ya sabes, como hay en TikTok ahorita un video que vi, que un muchacho que le hicieron un reto que se aventara de estas cosas de clavadistas, ¿ya ves? Se aventó a una piscina sin agua. Y cayó, y claro que se murió. Pues, ¿quién le manda? No.
0: Ay, bebé, es que yo les voy a decir algo, las redes sociales son buenas, pero también, ahora depende mucho de la persona que lo tenga, bebé, hay que saber, esto que tenemos aquí no es solo para poner diademas, gorras, prendedores, lentes, no, bebé.
1: No, ni para que te chupe la sangre los piojos, no.
0: Es para pensar, bebé, bueno, si hay un reto, este reto corre riesgo mi vida, ¿cómo lo voy a hacer? O sea, no, que te voy a decir algo. Que muchas veces he visto, por ejemplo, ese tren que te tiraban una cubeta de hielo, agua con hielo.
1: Ah, sí.
0: Bebé, eso también ahora sí que era algo peligroso.
1: Claro, porque entra en shock tu cuerpo.
0: Exactamente. Entonces, ¿por qué muchas veces en programas de televisión han hecho esto? Pero los van mentalizando, las van preparando psicológicamente, meten pie primero.
1: Sí, tu cerebro cómo se prepara también.
0: Exactamente, ¿no? Bebé. Les van diciendo cómo, pero ya son expertos en esto. Y mira, no sabes hacer nada de esto. Y sí, échame el hielo. Imagínate, luego qué pasa. Se les para el corazón y ahí.
1: Imagínese que, señora, usted, que su marido esté gordito y que a la primera vez que el día de que se va a consumar el matrimonio vaya a querer aventarse, no, hombre, del salto del tigre, no, hombre. No, esa curiosidad, no.
0: ¿Te imaginas, bebé? Está bastante gordito el marido. Se quiere aventar del mueble, pobre mueble.
1: Pobre mueble, déjate sí. Tú que aguante el mueble, que aguante la esposa y que aguante la cama, tú no manches, qué bárbaro.
0: Luego la cuenta, le traen la cuenta, ¿no? Una cama, un mueble, los paramédicos.
1: Y aparte, la mala difusión del motelazo, ¿no? Imagínate, la mala publicidad.
0: Y la noticia es gratis, ¿no?
1: 9 de la mañana con 14 minutos, 983-10-250-55, 983-10-250-55, teléfono vía WhatsApp y a través de nuestro teléfono para que usted se comunique con nosotros, 983-83-390-01. Síganos a través de nuestras diferentes plataformas digitales. Estos huevos días, iniciando temprano por la mañana con toda la actitud, con todo el flow. Muchísimas gracias a Felipe Carrillo Puerto por abrirnos también sus casas y sus espacios, por encender la radio y ponernos allá en Bacalar. También les damos la más cordial bienvenida. Bienvenidos a todos, transmitiendo completamente en vivo desde el quinto piso de Luna Medius Corporation. Vamos a la pausa, el minuto 15, regresamos.
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4: Las 9 con 15 minutos.
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1: 9 de la mañana, 9 con 24 minutos. ¿Cómo nos imaginan ustedes? ¿Será que nos imaginan de ojo verde? ¿Será que nos imaginan, no sé, bien aquí?
2: Sí. De ojo verde sí, bebé. De ojo verde estamos porque no nos limpiamos bien la lagaña.
1: De ojo verde, ¿cómo nos imaginarán ustedes? ¿Con panza, sin panza? ¿Con bubi, sin bubi? ¿Con pompa, sin pompa, piernotas? ¿Cómo nos imagina usted, nombre?
2: Sí, puede, mira, que la mayoría somos bastante gorditos. Tenemos lonjitas, tenemos llantitas por naturaleza, porque pues somos de buen diente. Primero el diente, luego el pendiente.
1: Así es, primero el diente y luego el cliente.
2: Así es, así que usted, mire, díganos ahí en casita, mándenos un mensajito y coméntenos, ¿cómo nos imaginan? Yo más o menos les voy a dar aquí una probadita. Will es bastante alto. Bastante alto.
1: Ay, cuando me vean van a pensar que soy el ictu.
2: Es bastante alto. Ah, no, el jefe sí.
1: El jefe sí es alto ese.
2: Sí, bastante alto, mi
1: como
2: jefe.
1: Como 3 metros, mide 3 metros y medio. Él coló el techo sin escalera.
2: Bebé, él sí llegó a la repartición de tamaños.
1: Diosito lo quiso, fíjate, por algo. Le dijo, tú vas a llegar bien alto. Y lo hizo alto.
2: Bebé, sí, sí, sí. Con él sí aplica, sí es bastante alto. Yo creo que con él aplicaba esto de que decían, los primeros hombres, cuando después de Adán y Eva, eran bastante altos. Entonces él,
1: o sea, le estás diciendo viejo a mi jefe.
2: De generación en generación, él todavía agarró, bebé. Él todavía, mira, tuvo el don de agarrar buen tamaño.
1: Él es el don jefe. Oye, bueno, pues para ver qué nos espera a nosotros si vamos a tener hijos altos o chaparros, gordos o flacos, vámonos a los horóscopos con huevos de esta mañana.
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1: E iniciamos contigo, mi querido Aries. Aries, hoy la suerte favorece a quienes se atreven a dar el primer paso. Es importante que tú seas uno de ellos, que te tomes las cosas muy en serio y que, por supuesto, te aventures. Tú aviéntate, algo bueno puede salir de esto. Es un buen día para iniciar proyectos, mi querido y mi querida Aries, hacer llamadas pendientes o tomar una decisión que has estado posponiendo. En el amor, la honestidad abrirá caminos. Tu número de la suerte es el 9, tu color del día, el rojo intenso.
2: Tauro, la calma será tu mejor aliada. No permitas que las prisas de otros te alteren y sobre todo alteren tu ritmo. En el dinero, la oportunidad interesante podría aparecer donde menos la esperas. Y en el amor, demuestra lo que sientes con acciones, porque las palabras se las lleva el viento. Tu número de la suerte, el 22. Tu color, el verde esmeralda.
1: Géminis, hoy tendrás la facilidad para convencer, negociar y conectar con nuevas personas. En el amor, una conversación espontánea podría convertirse en algo más importante de lo que imaginas. Tu número de la suerte es el 13, tu color del día, el amarillo dorado.
2: Cáncer, es momento de dejar atrás las preocupaciones que ya no tienen lugar en tu vida. La energía del día de hoy favorece a nuevos comienzos. En el amor, una muestra de cariño llegará cuando menos te lo esperas. Te van a hacer piojito. Tu número de la suerte es el 18. Tu color, el blanco marfil.
1: Y hoy me encantan ustedes, mis queridos Leos, porque hoy su entusiasmo será contagioso. Hoy ustedes son los que van a atraer la atención de quienes les rodean. Aprovechen mucho para impulsar todas estas ideas que ustedes van a tener el día de hoy. Platíquenlas, coméntenlas, digan lo que piensan. Coméntenle cosas positivas a sus familias, a sus amigos, en el trabajo. Esto los va a poder ayudar a que ustedes puedan generar un ambiente positivo en el que se encuentren. En el amor, alguien podría acercarse buscando su compañía o consejo. Número de la suerte el 30, tu color del día, el dorado brillante.
2: Virgo, hoy descubrirás algunas respuestas que llegan cuando menos andas buscándolas. Confía más en tu experiencia y menos en tu preocupación. En el amor, evita sacar conclusiones apresuradas. Mira, no le estés buscando tres pies al gato. Tu número de la suerte es el 6. Tu color del día, azul cielo.
1: Mi querida y mi querido Libra, hoy la energía favorece los acuerdos y las reconciliaciones. Si te peleaste con tu ex, si pretendes regresar con tu exmarido, con tu exnovio, con tu expareja, con tu exmujer, bueno, pues hoy es el día porque te favorece. Mándale mensajito preguntándole por algo. Si tú crees que es una buena relación, intenta recuperar el amor que ha quedado atrás. Si tú crees que no, bueno, pues mejor ni lo intentes y sigue. Recuerda que cuando uno suelta, abre la mano y suelta, le da la oportunidad a algo mejor que llegue. Así que la energía te favorece hoy en los acuerdos y reconciliaciones. Si existe alguna conversación pendiente, hoy podría darse en buenos términos. En el amor, la paciencia dará mejores resultados que la precisión. Número de la suerte, el 25. Tu color del día, el rosa suave.
2: Escorpión, tu intuición estará especialmente fuerte. Mira, si hoy es día de tomar decisiones, aprovéchalo. Si algo te parece correcto, probablemente lo sea. En el amor, alguien podría sorprenderte con alguna actitud que no esperabas. Tu número de la suerte es el 11, tu color borgoña.
1: Sagitario, las oportunidades para divertirte y salir de la rutina estarán presentes. Acepta invitaciones y mantente abierto a nuevas experiencias. En el amor, una sonrisa podría iniciar una historia interesante. Tu número de la suerte, el 17, tu color del día, el naranja.
2: Capricornio, hoy será un día productivo, pero también importante para reconocer tus logros. No todo es trabajo. ¿Qué crees? En el amor, alguien aprecia tu esfuerzo más de lo que te imaginas. Ya lo traes, mira, de cabeza, porque esa persona no deja de pensar en ti. Tu número de la suerte es el 4, tu color gris plata.
1: Vámonos contigo, Piscis. Piscis, tu sensibilidad te ayudará. Tu sensibilidad te ayudará a comprender lo mejor lo que sucede a tu alrededor. Hoy es un excelente día para escuchar tu intuición y seguir aquello que te inspire. En el amor, los pequeños detalles harán la diferencia. Tu número de la suerte, el 15. Tu color del día, el violeta.
2: 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En el amor, la autenticidad será, mira, tu mejor carta. Tu número de la suerte es el 21, el color del día, turquesa brillante.
1: Y con esto nos vamos con la última frase, amiga, la frase de reflexión de este.
2: Así es, la buena fortuna no siempre llega con un gran acontecimiento. A veces se presenta con una pequeña oportunidad que decidiste aprovechar.
1: Y después de los horóscopos con huevos, nos vamos a la pausa promocional de la media y regresamos con más en esto que es Huevos Días.
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1: Atención a todas las unidades. 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Hombre moribundo con aparente ataque cardíaco. 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
2: 9 de la mañana, 9 de la mañana.

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0: Y ahí estamos de vuelta, 9 de la mañana con 40 minutos, 9 con 40. Y yo sé que usted te está esperando también esta sección en la que nosotros disfrutamos festejando, felicitando y sobre todo criticando a los santos del día de hoy. Porque eso nos encanta, ¿verdad?
1: Bebé, porque hoy escuché un nombre tan chistoso.
0: Dime que lo anotaste, por favor, para que te acuerdes.
1: La verdad, perdón porque nos reímos, porque no sabemos quién realmente lleva este nombre. Pero es que ya no es muy común y se oye ya como que... Yo lo escuché así.
0: Muy a la antigua.
1: Proclolio.
0: Proclolio.
1: Yo dije, ¿Proclolio? O sea, sinceramente, imagínate, mejor le dices, oye.
0: Oye, amigo. No, cuando está difícil el nombre o feo su nombre. Amigo, disculpa.
1: Bebé, yo dije, sí, yo dije, ¿es Proclolio? Porque dije, está un poco difícil, parece trabalenguas, bebé.
0: Es trabalenguas, creo, es trabalenguas. Por eso nos vamos con el santoral y los cumpleañeros de esta mañana.

0: San Bonifacio, que no se oye tan mal, ni se oye tan como trabalenguas, pero hoy felicitamos a Bonifacio. Y yo la verdad quiero dar una felicitación muy, muy especial. No se llama Bonifacio, se llama Jeremy, pero quiero mandar un saludote y un besote, Jeremy. Que hoy cumplas muchos años, precioso, te amo mucho, te quiero mucho. Eres el primer amor, ya sabes, precioso, que eres lo mejor de mi vida, hijo. Te mando besotototes y que todo lo que tú planteas en vida se te haga realidad, precioso. Te mando una lluvia de bendiciones y un abrazo, precioso. A rato festejamos, hijito.
1: Ay, el Jeremy anda de manteles largos. El Jeremy, saludos para Jeremy. Hoy que hay, miren que llegó Nat a la estación y estaba hablándole a la pastelería. El pastel más caro, por favor, que es mi primogénito. Reservación en tal restaurante, los mejores platillos, por favor. Hasta la agencia de autos habló, imagínense, ¿no? ¡Hombre!
0: ¡Wow! Sí, uno que es pudiente.
1: Jeremy, yo quiero una mamá como tú. Ojalá yo hubiese salido de esa placenta yo también para que me dieran regalos como estos.
0: Ay, ay, ay, sí, bebé. Imagínate, yo soy Doris.
1: Se te olvidó. No, no es cierto, le querías hacer una broma, yo lo sé.
0: Sí, bebé, se me olvidó que debo de dar regalos, bebé. O sea, cuando me digan, oye, ¿y qué me traes de regalos? Yo soy Doris.
1: Dile, las mamás de ahora, como ustedes los hijos de ahora, ya no compramos regalos, damos efectivo, cómprense lo que quieran.
0: Mandamos emojis.
1: Y da gracias que no te mandé el piolín de felicitación.
0: Sí, bebé, ahora te dicen, ay, feliz cumpleaños, y te mandan el emoji de regalito.
1: ¿En serio?
0: O sea.
1: Oye, a mí me invitaron a una fiesta y dijeron, no te preocupes por si no tienes tiempo para ir a comprar regalo. En entrada van a haber sobres para que puedas dejar efectivo.
0: Pues sobres,
1: dice. Oye, y ahorita ya no te libras. Ay, disculpa, se me olvidó, no tuve tiempo de ir por el regalo, porque ahora, mira, hasta terminales bancarias ya hay en las fiestas, tú.
0: Bebé, yo me acuerdo, sí, no, cálmate de esto, que en los lugares donde menos te imaginas, hasta la señora de la tiendita ya tiene su terminal, ¿eh? O sea, esas terminales que venden en el Mercado Libre, en todos los lugares, ya ellas las adoptan y no, pues ahorita me va a llegar el celular en corto, ¿ve? No le puedes decir, oye, ¿me puede fiar porque no fui al cajero? No, o sea, eso ya no es problema.
1: Ya no te puedo dar fiado, aquí tengo la terminal.
0: Sí, bebé, que dame 10 huevos y cuando yo vaya al cajero te los pago. No,
1: no, no,
0: aquí,
1: no, no, no.
0: Aquí pásame tú, hazme transferencia, pásame la tarjeta. Bebé, oye, o sea, la tarjeta es hasta...
1: Digita tus 4 dígitos aquí, por favor, dice. Es que no me lo sé, no te preocupes, desliza tu plástico aquí.
0: No, es que no trae para deslizar, señora. No, nada más pégalo ya.
1: Oh, lo conecté.
0: Bebé, o sea, ya no te vas libre.
1: O ya no puedes ir a pedir fiado libremente porque ya no, ya las fiadoras ya no fían en ti.
0: Bebé, la verdad, o sea, luego el texto, ¿no? No doy fiado.
1: Hoy no se fía, mañana sí, ¿no?
0: Sí, bebé, sí. Y luego llega así al otro día lo mismo.
1: Bueno, vecina, ¿está jugando con nosotros o que cuándo de verdad es el día que da fiado?
0: El día de mañana que yo dé fiado, dice. Vamos a un cortecito y continuamos, porque aquí se siente el amor. Felicidades,
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4: Las 9. Con 45 minutos.
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0: ¿Y qué? Y hoy felicitamos a quién, mi querida Nat.
1: Así es, hoy 5 de junio nos toca felicitar a San Bonifacio. ¿Qué ese nombre sí lo he escuchado?

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1: Nueve con cincuenta y dos minutos, y seguimos nosotros transmitiendo completamente en vivo desde la frecuencia del 89.7 de tu FM.
2: Así es, hermoso, y andamos nosotros a la orden para el desorden hoy viernesito preciosos. Miren, viernes de convivir para muchos. Dicen, uff, por fin es viernes, porque es su último día de trabajo, como tú comprenderás, ¿no? Pero en oficina, porque en cabina, lamento decirte que todavía te queda hasta mañana.
1: Ay, sí, hasta mañana, amiga.
2: Oye, ay, sí, lo dice como una pereza. No, no vale, tienes que decirlo así, feliz.
1: Bien, sí. Felipe y con tenis.
2: Todavía me falta un día. Ya te debes de ir acostumbrando, preciosos, que les voy a decir algo. No sé, te vas acostumbrando como que todos los días tienes que levantarte temprano. Y muchas veces quieres dormirte en domingo, dices, voy a levantarme tarde, y cuando ves que en automático tus ojos, plin, 7 de la mañana, 6:30 ya se abrieron.
1: Yo me despierto a las 4 de la mañana, me tengo que bañar, me tengo que arreglar, tengo que hacer mi desayuno, tengo que terminar de agarrar mis pendientes de la oficina y me vengo para acá. 5:45 ya tengo que estar aquí para poder empezar el programa infantil. ¿Cómo
2: imagínate,
1: ves?
2: Imagínate, sí, madrugas muchísimo. Y ya, yo me imagino que tu cuerpo se va a ir acostumbrando. Cuando de repente digas en domingo, yo necesito, ocupo dormir, no, bebé. Se va a acostumbrar a que tiene que levantarse tempranito, ¿eh? Te lo digo por experiencia.
1: Ya sé, bebé, ya sé, ni modo, sí, así es esto.
2: Pero le voy a decir algo, es bonito, porque yo siento que te da más tiempo de hacer las cosas. Cuando llega ya la 1, 2 de la tarde, bebé, uno ya terminó todos sus pendientes. ¿Por qué? Porque te levantaste muy temprano. Bien dicen que el que madruga, Dios lo ayuda, o el que madruga encuentra todo cerrado. Entonces, ¿para qué vas a salir? Mejor quédate a hacer el quehacer en casita. Y ya, bebé, cuando veas, ya te ganó el tiempo, ya sale el sol, ya las plantas tienen su respectiva agüita, el perro ya comió, el desayuno ya está hecho, ya estás, vas por el almuerzo.
1: Ya, pero si es una vida de señor, ya, uno tiene que estar chavito todavía. A mis 23 años, yo no debería estar encerrado, imagínate, no, hombre. Debería de andar, no sé, en la loquera, todavía no llegando a mi casa en 4 días, amiga. No lo sé, ¿tú qué hacías a mi edad?
2: No llegas a tu casa en 4 días.
1: No, digo, a los 23 años yo debería estar haciendo eso, no encerrado en el trabajo.
2: Ah, ok. Imagínate, yo te voy a decir algo. Como que algo. Va, el cuerpo te va a pedir, ya, descansa. Descansa, porque esto sí o sí les voy a decir una cosita que me decían y yo no hacía caso. Es importante dormir muy bien las horas, las 8 horas reglamentarias. Si se puede 12 horas, pues hágalo.
1: 12 horas, qué bárbara.
2: Bebé, si se puede, hágalo, ¿por qué no? La verdad, cuando yo tengo oportunidad, sí lo hago.
1: Sí te creo.
2: Sí, bebé. Mire, les voy a contar una anécdota que me pasó. En una ocasión, nadie me preguntó, pero... Miren, yo una vez le digo a mi hermana, ¿sabes qué, bebé? Yo no sé qué tengo, le digo, tengo una costumbre que si me acuesto y digo, me voy a dormir, pues tarda más en lo que lo estoy diciendo que en lo que ya me dormí. Y me dice mi hermana, no te creo, ¿quieres ver? Le digo, bebé, le dije, ¿quieres ver?
1: Una apuesta.
2: Y me acosté, bebé, y me dice, cuando me levanté y después de las 2 horas, Natalia, me dice, te dormiste, así no era. Yo le dije, ¿querías ver? Y se lo demostré.
1: Oye, y hablando de tú y tu hermana, vamos a ver, como los hermanos siempre, ¿cómo? Niño, Mari, ¿quién te dijo que yo te dije, Yadira?
2: ¿Quién te jaló el cabello?
1: ¿Quién te jaló tu cabello? Oiga, pues vamos a enfrentarnos el día de hoy y vámonos a esto que son los moquetazos de Huevos Díaz.
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1: Y hoy temprano por la mañana a las 9:57, oigo con una canción de mi querido compadre Rayleigh Barba. Amigos, brothers, friends, partners. Boys Friends. Yo vengo a participar y a dejar en la lona a mi querida Nat con esta canción que lleva por nombre Así es la vida, para iniciar este fin de semana. Ay, te la dedico, amiga. Así es la vida de caprichosa. Te sube, te baja, te quita, te pone, te mete, te saca.
2: pero a veces te aflojan. Como rima.
1: Como rima. Por eso nosotros venimos a participar. Vengo a participar con este ritmazo, mire, nada más de fin de semana. Dice que no quieres
3: nada más de mí, que te fuiste con ese infeliz. ¿Qué importa?
1: ¿Cómo dice?
3: ¿Qué importa?
1: Pero no vengo solo a participar. En esta mañana viene una de las campeonas internacionales, ganadora de los moquetazos mundialmente hablando. Ella es Nat La Regia.
2: Así es, muchachos, déjenme decirle que hoy venimos con todo, venimos con una buena canción y nosotros, miren, para que usted me imagine así, yo traigo esta canción de La Flaca, Jarabe de Palo.

0: Así es, lo único que le andamos bailando ahorita nosotros es el tiempo. Así que usted vote por mi canción. Usted vote por la canción de Nati.
1: ¡Ay, mi cartera! ¡Mi cartera! ¡Nat, mi cartera! ¡Vámonos rápidamente! Ya sabe, usted vote por la canción de Nato, vote por la canción de Will, Así es la vida o La Flaca. Y estaremos nosotros llevando el conteo aquí en nuestra producción. Le damos muchas gracias a las 600 personas que trabajan desde el primero hasta el quinto piso, desde Luna Medios Corp. Ay, qué bonito se oye, ¿verdad? Luna Medios Corp. Corporación Luna Medios.
0: Nada más y nada menos, rimbombante.
1: Rimbombante, amigo. Hoy andamos muy fresas. Hoy andamos muy de esos de que quítate.
0: Hoy traemos el flow.
1: Dije fresa.
0: No, bebé, hoy traemos el flow porque es viernes de desastre.
1: Hoy sí. Hay que irnos a embriagar hoy.
0: Hoy no podemos. ¿Qué es lo que quiere la nena? Hoy no aplica. Hoy no.
1: Hoy no.
0: Es más, hoy ni llegamos a casa.
1: Hoy vamos a poner el cuerno a todo el mundo, sí. Hoy un día deberíamos ir a hacer esto, cazando infieles, ¿no?
0: Bebé.
1: Hola, y lígate a alguien, le dices, hola, mi amor. Y yo, hola, mi amor. Le voy a decir también a alguien, ¿no?
0: Sí,
1: y
0: sí.
1: Si caen, infiel, ¿no?
0: No, bebé, si no sabes qué, ¿cuánto quieres si te reviso el celular? Y si ven ustedes que la primera dice, ¿cómo? Miren, en este momento.
1: ¿Tú dejarías que te revisen, sí, tu celular? Yo no.
0: ¿Por qué no?
1: No. Hay cosas privadas, amiga, no.
0: ¿Por qué no?
1: Dice que el que nada debe, nada esconde.
0: ¿Y qué
1: Vamos a un corte comercial mientras lo interpretas.
0: Se los dejo de tarea.
1: Y regresamos con más en esto que es Huevos Días.
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0: Las 10 con un minuto.
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1: ¡Y que vive el rock and roll! 10 de la mañana con 6 minutos. Señora, usted que está batiendo los huevos de acá para allá en su sartén para desayunar, para todos aquellos que están dándole duro y tupido al fregadero, porque ya viene la lluvia de nueva cuenta, fin de semana, como la maldición de la bruja de la tamalera en la feria. Este fin de semana va a llover.
2: Ex maldición.
1: Pero ahora se pasó. Va a llover los fines de semana para que no gasten su dinero.
2: Así es, ex maldición, precioso, porque gracias ahorita al de arriba. Uy, bebé, ya por cambiar la sema. Oye, estoy viendo el techo luego.
1: Digo, el de arriba, pues arriba está Fátima, tú. Ah, ya hace favores, sí. Fátima, ¿o qué?
2: Sí, para que veas, ya es tan mágica, Fátima, que ya hace favores, que no nos llueve para temporada. Bueno, hasta ahorita, este año que pasó, no. Ay, cayó no. La lluvia para Expofer. Pero esperemos si este año tampoco caiga la lluvia, bebé. Tampoco. No lo pedimos, nos estamos portando tan bien. Pero no queremos. Cruz, ahora sí que...
1: Cruz, que venga Jesús y el diablo se vaya, ¿o cómo era?
2: Cruz, sí, que venga Jesús, así es. Pero yo le voy a decir algo, preciosos. Si usted no ha planeado nada para este año, no sé, bebé. Yo siento que esta expo estuvo padrísima, como que había más aire, más espacio. No hubo tan apretado como otras veces. Eso sí, me di cuenta que... Uno va aquí con botas y así, preciosas, todavía no está como para ir.
1: Qué bárbaro, pero son de Andrea, no te preocupes.
2: Yo siento que lo más cómodo, o sea, para ir a la expo, yo siento que sería como que vámonos lo más cómodo que se pueda. Todavía no llega la expo, pero todavía le estoy diciendo yo, porque qué cosas tan bonitas el caminar. Aquí en Chetumal tenemos cosas y espacios tan preciosos como para salir, caminar y ver. Entonces, no siempre se presta la oportunidad una vez al año. Entonces, vamos a disfrutar esas cosas, ese tiempo, ese lugar. Guay, ese lugar. Esa mano árbitro.
1: Esa mano árbitro. Oye.
2: Oye, y yo haciendo todavía así.
1: Oye, sí, eso de ir a la feria con estas... Oye, acabo de salir, fíjate.
2: El calor.
1: Hasta un calor terrible.
2: Este bombón se derrite, dilo.
1: Este bombón, soy un bombón asesino. ¿Te imaginas? La gente no nos ha dicho, amiga, cómo nos imagina. Si nos imagina como bombones, si nos imagina como bombas.
2: Mira, Fátima se ríe, ay, ajá, dice, la gente se engaña.
1: ¿A quién le engañan? ¿Por qué le engañan a la gente? ¡Qué bárbaros!
2: Sí, ni modo, es lo que hay.
1: Oye, pero entonces, o sea, ¿no te gusta ir a la feria por eso?
2: No, sí me gusta, me encanta la feria. Ya ahorita que el clima se presta, bebé. Bueno, que el año pasado, hablo del año pasado, estuvo muy bueno. Se prestaba para ir, caminar, relajarte. No hubo tanto calor, ni hubo tanto frío. Había como fresquecito.
1: Ah, estuvo rico, fresquecito, rico. Oye, y hablando de fresquecitos y todo, y ahorita que estás dando tu denuncia por tus botas carísimas, por cierto. Oiga, recuerden, no compré en TikTok porque a Nat se le dobló el tacón de su bota en la feria. Vámonos a esto que es el desahogadero, porque tu pecho... No es bodega, vecina.
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1: Diez de la mañana con diez minutos. Y iniciamos este bloque informativo de este Huevos Díaz, el único noticiero que los tiene bien puestos. Iniciando temprano con la mañana, ocurre un accidente. Se nos atoró la puerta y Nat no pudo entrar durante 10 minutos.
2: Y bebé, hoy por la mañana nos despertamos con una gran noticia, que reportaron a última hora un incendio en un local ubicado en la Hidalgo con Carmen Ochoa de Merino. La verdad, se presenció por exceso de basura y un cortocircuito, un incendio, se hizo el incendio, pero afortunadamente llegaron los bomberos y controlaron este incendio.
1: Ay, órale, es que terrible es esa cuestión cuando a alguien se le queman sus pertenencias, cuando a alguien se le quema, pues por lo que ha luchado durante toda su vida. Por eso es importante, y lo hemos mencionado en este espacio, que nosotros cuando salgamos de casa, si sabemos que vamos a demorar, y aunque no demoremos, tenemos nosotros que desconectar todos los aparatos electrónicos, porque un cortocircuito puede ocasionar una tragedia que podemos lamentar.
2: Así es, bebé, y también comentarle a mucha gente que no todos tienen todavía el hábito de recoger la basura y ponerlos en bolsas, en cajas para el basurero. A veces hay personas que todavía queman basura y sinceramente no, o sea, lo queman y se hacen a un lado, se van para no inhalar el humo. Pero ¿qué puede pasar si hay predios baldíos a un lado? ¿Qué puede pasar? Que el incendio con el viento, bebé, pues se va a seguir y puede agarrar otras casas, otros predios. Entonces, mejor junten la basura y esperar que pase el basurero, pues ya que se lo lleven.
1: Claro, y recuerden no tirar colillas de cigarros encendidos o medios encendidos, porque esto también pues es lo que puede provocar pues un desastre.
2: Terminación. Así es, y con el sol, bebé, con el sol que está ahorita, y perdón, el sol que está, y una botella hace entonces este movimiento que calienta la botella, se hace un incendio, eso puede pasar, ¿eh?
1: Es correcto, amiga. Terminación 015 dice, huevos días hermosos, excelente viernes, muchísimas gracias por la cortesía. Y bueno, nosotros teníamos la información de que ayer estuvimos dando el informativo de que habían personas que estaban en las escuelas, cercanas a las escuelas, y que necesitaban mayor vigilancia y patrullaje. Hoy nos reportan ya la ciudadanía que ya hay patrullaje en las escuelas, en diferentes escuelas de esta ciudad capital. Y bueno, pues por lo tanto, nada más les hacen el llamado a los agentes policíacos que por favor, se tomen la molestia de bajar de las patrullas para que realmente la gente que esté haciendo o vigilando a los pequeños, bueno, pues puedan resguardarlos, amiga.
2: Así es, hermoso. Mire, a mí me tocó hace unos días que iba yo a Óptica Jacobo pasar por la primaria Rufo Figueroa y me tocó ver un maestro, yo sé que es un maestro y un padre de familia, en el paso peatonal, y ellos son los que con unos banderines, ellos le piden a los peatones, la verdad muy amablemente, que se detengan, le dan paso a los niños, ya que consideran que pasaron los niños, ahora sí le dan paso a los peatones, a los autos, y ahora sí que se turnan los niños y los autos. Eso es muy bueno, bebé, eso habla muy bien de la escuela, la buena organización de la escuela entre padres y profesores, eso es bueno. No vi ninguna autoridad, no vi ninguna patrulla, sinceramente, pero lo que sí me tocó ver fue ver a un profesor y a un papá bebé con los banderines. Y eso, mira, se aplaude muchísimo por la organización, todo muy bien por los niños.
1: Así es, pues bueno, hasta aquí las noticias de esta mañana. Recuerden ustedes ocupar este espacio del desahogadero para que nos puedan mandar qué es lo que está aconteciendo en su colonia, en su comunidad, si tienen algún malestar. Y bueno, pues nosotros con muchísimo gusto lo vamos a estar mencionando a través de este espacio de locución, mi querida Nat.
2: Así es, hermoso. Así que si usted tiene alguna queja, una lámpara no sirve, algo no está funcionando en su colonia, algún inconveniente está pasando en su colonia, mire, usted coméntelo, su pecho no es bodega. Así es, precioso, y nosotros seguimos, porque sinceramente andamos con todo. Usted mande su mensajito, nosotros ya le hicimos la pregunta. ¿Cómo nos imagina ahí en casita? ¿Cómo nos imaginan? Manden aquí su mensajito. Nosotros vamos a un corte y continuamos, porque aquí se siente el amor.
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5: Las 10 con 15 minutos.
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2: Diez de la mañana con 23 minutos, 26 grados centígrados, una temperatura que tenemos aquí en la capital del estado. Recuerden que si usted anda con sus carros descapotables, bueno, pues es momento que le pique el botón y que abra la capota y que vuele la cabellera, amiga.
3: Así es, precioso. Usted luzca. Sí, mire, si tiene dos entradas.
2: Luzca.
3: Bebé, si tiene dos entradas, pues es un momento, échale aceitito.
2: Oye, sí, imagínate que tengas caspa y va a voler tu pelo y la caspa.
3: Imagínate.
2: Está nevando, van a decir,
3: ¿no? Como el Froster, ¿no? Libre,
2: que sí, soy. Libre soy, ¿no?
3: Qué malo.
2: Eres bien mala, tan bella como perversa, mi querida Nat.
3: Bebé, imagínate, Dios mío. Prefiero caer en la cárcel que en su boca. Sí, terrible.
2: Somos terribles. Oye, y ha llegado el momento de que nosotros le demos la sección que más me gusta de este programa. De 3 horas de programación que tenemos y 3 horas de estar aquí cotorreando con todo el público precioso que tenemos en toda la península de Yucatán. Mare, niños y niñas, chiquitos. Oye, es que vamos a regalos ahorita. ¿Qué número se tienen que comunicar, amiga?
3: Así es, tienen que mandar, obvio, bueno, pueden mandar
2: llamada.
3: Su mensaje, llamada.
2: O llamada.
3: Vamos por llamada. 983-83-390-01, 983-83-390-01, para que usted marque, no hay pérdida, Marque aquí a cabina y participe, porque hoy tenemos una cortesía, bebé.
2: Así es, hoy tenemos una cortesía, pero lo vamos a decir ahorita que entremos a la sección. Y nos vamos con esto que es la ruleta. Dilo como.
4: ¡Despierta! ¡Muévete y activa las neuronas! El reloj está corriendo y la presión está al máximo. ¿Estás listo para responder o te vas a quedar dormido? ¡Juega en la ruleta de la cama! ¡A contestar se ha dicho!
3: ¿Bueno?
2: ¡Hello, Hawaii, everybody!
3: Así es, hermoso, llegó el momento. Y una aquí atorándose.
2: Una aquí atorándose con el ostionazo que se comió anoche.
3: Bebé, qué cosas. Mira, déjame decirte que llega uno de las el tiempo que más me gusta, una de las cosas que a mí me late, bebé, que es regalar algo. Y más si no sale de mi bolsillo.
2: Me copiaste porque eso dije.
3: Bebé, y más si no sale de mi bolsillo.
2: Ya sé, sin gas, sin gastar, nos
3: sí,
2: encanta.
3: Bebé,
2: qué bonito es cuando uno saluda con sombrero ajeno, ¿verdad? Sí. Nos encanta regalar, y ahorita la banqueta de Marina va a decir, ¿cómo que ustedes lo están regalando? Hijos de su pirinola.
3: Sí son
2: gandallas ellos. Y mira que da gracias que no hemos ocupado nuestros dotes de actorales, porque no vamos y decimos que somos otras personas y nos canjeamos el premio.
3: Sí, pero podemos decir, oye, es que lo gané allá, soy Chenchito. Imagínate.
2: Somos primeros actores reconocidos en Televisa, TV Azteca y hasta en el canal local, fíjate.
3: Bebé, sí. Pero recuerden que si sus patrocinadores nos están dando esto, es para ustedes, para que vayan a conocer lugar, para que ustedes consuman, para que ustedes conozcan algo diferente. Luego nos estamos quejando que aquí en Chetumal no hay cosas buenas, bebé.
2: Y si hay cosas buenas, nada más que hay para mucho piojo. Entonces no vayan de piojos, ¿eh? Hoy vamos a regalar un cóctel.
3: Se oye bien bonito.
2: Hoy vamos a regalar, se me antoja regalar, güey, así sabes, súper padre, ¿eh?
3: ¿Qué puedo regalar hoy
2: a la gente? Ya regalé carros, casas, o sea, todo súper bien. Vamos a regalar un cóctel, ya que es fin de semana, para que vayan a echarse su cóctel hour. Y los que no vayan a salir, que vayan, se echen su cóctel hour, sus chelas. El cóctel es el que vamos a regalar.
3: Así
2: y ya
3: es.
2: Luego vaya a cumplir con su esposa.
3: Ay, la esposa. Ay, gracias, huevos días. Así que llegó el momento, bebé, de irnos con esto. Va a ser fácil. La primera persona que nos marque aquí a cabina... 983-83-390-01. Esta persona le vamos a hacer unas preguntas.
2: No tiene que decir o sí, no tiene que decir nada más sí. Tenemos la llamada. Te digo que andamos a mitad de quincena.
3: en corto.
2: Ay, no nos contestó. Se cortó la llamada, amiga.
3: Qué feo que nada más nos marquen y tú.
2: Ay, como dijimos que es mitad de quincena, va.
3: Sí, dice, no, me voy a ver bien pobre, cuelgo.
2: Bien pobre, bien piojo, no importa, mi pobreza sí aguanta un coctelazo. Imagínate un coctelito de camarón de nuestros amigos de la banqueta de Marina, no hombre. Y son los camarones más frescos que hay aquí en el condado.
3: Sí, o uno mixto, imagínate, un coctelito mixto. Uy, qué delicioso.
2: Qué rico, ¿con qué acompañarías un coctel?
3: Con una galleta soda. Con una agüita de limón. Ay, qué hipócrita.
2: Ay,
3: me voy a ver, ¿verdad?
2: Hipócrita eres, no manches.
3: Hipócrita me voy a ver.
2: Mira, hasta te creo que se te ha olvidado el cumpleaños de tu hijo, pero eso jamás te lo voy a creer. A mí no me mientes. Aloha, Hawaii, everybody. Bueno.
3: Bueno.
0: Buenos días.
2: Buenos días. ¿Con quién tenemos el gusto?
0: Con Gabriela Estrella.
2: Hola, señora Estrella. Qué bárbara. Me encanta siempre platicar con pura estrella de aquí, ¿eh? Qué bárbara. Oiga, ¿a qué debemos el motivo de su llamada?
0: Bueno.
2: Bueno, ¿a qué debemos el motivo de su llamada?
0: Pues para ver si me gano la cortesía.
2: Bueno. Eso es todo, doña Estrella. Mire, usted esto va a ser muy sencillo. Nosotros hoy estamos de buena onda, de bien buena gente aquí, bien chéveres. Lo único que tiene que hacer usted es decir, no tiene que decir para nada la palabra sí. ¿Me entendió?
0: Sí, no.
3: Oh. ¡Ay! Ya perdió, bebé.
2: Otra oportunidad. ¿Ah? ¿Le doy otra oportunidad o no?
0: Por favor.
2: Ah, está muy bien. Platíqueme usted de qué colonia nos escucha.
0: De la colonia Primera Legislatura.
2: Ay, qué padre, me encanta la colonia Primera Legislatura. Siempre sus edificios me han encantado maravillosamente. Oiga, usted, ¿cuántos hijos tiene?
0: Dos.
2: ¿Es casada?
0: A veces.
2: Ay, mire, cuando se acuerda, qué tramposa. Sí.
3: Oiga, disculpe, ¿usted marcó para llevarse el premio?
2: Bueno,
0: puede ser,
2: pero muy bien.
3: Lo piensa mucho, ¿eh? Tiene que ser fluido.
2: Oiga, ¿dónde estudian sus hijos?
0: Ya están grandes.
2: ¿Cuántos años tienen?
0: Uno tiene 30 y el otro 32.
3: ¿Es abuelita?
0: Claro.
2: Ay, qué padre. ¿Cuántos nietos tiene?
0: Dos.
2: ¿Dos nietos los ama?
0: Muchas veces.
2: Eso, bueno, sí pudo. ¡Bravo! ¡Felicidades! Se llevó usted su cóctel de la banqueta de Marina. Así que bueno, qué gusto, señora, qué bárbaro. Usted está escuchando el programa todos los días, ¿verdad? Ya es.
0: A veces lo escucho.
2: Oiga, ya no tiene que mentir, ya terminó el programa, ya le dije que ganó.
0: Bueno, pues sí.
2: Sí nos escucha todos los días.
0: Sí.
2: Con razón ya se sabe la dinámica, ¿eh? ¡Qué bárbara!
3: Bebé, pero sí la pusimos a temblar y aquí a sudar, te voy a decir por qué, porque lo pensaba. Pensaba claro. Lo que.
2: ¿Le quiere mandar un saludo a alguien?
0: Y ya me regañaron aparte.
2: Aparte ya la regañaron, porque, pero el cóctel dáselo a su marido, para que cumpla.
0: ¿Verdad?
2: Sí.
3: ¿Pero por qué la regañaron?
2: Porque dijo que no era, que a veces era casada.
3: Ah. Sí.
2: Todo por un cóctel.
3: Oye, ¿ahora va a ir a comer sola el cóctel?
2: Amor.
0: Pues sí, ¿no?
2: Claro.
3: Pues sí, dígale, mira, como estamos enojados, ya me voy, le dice.
2: Y cuando llegue a la banqueta de Marina, dígale, Marina, por favor, ponme la de rata de dos patas, que hoy viene sin la mía, dígale.
0: Ándale.
2: Mándenos un mensaje de texto al número de WhatsApp, aquí sí lo tiene apuntado, ahí va. Mándanos el mensaje de texto con su nombre para que nosotros hagamos su vale y lo pueda ir a cambiar a la banqueta de Marina, ¿sale?
0: ¿De texto o WhatsApp?
2: WhatsApp.
3: De WhatsApp, pero tiene que venir aquí a la cabina para pasar a buscar su vale.
0: ¿En qué horario?
3: Antes de las 5 de la tarde.
0: Muchas gracias.
2: A usted,
3: que tenga bonito día.
0: Oigan, quiero mandar unos saludos a mi esposo.
2: Ay, claro,
3: ay,
2: sí.
3: Mi vida.
2: Pues ya, ¿para qué? Si ya la regó.
0: Pues por eso.
2: Mándele mensaje a su marido.
0: Es a Rubén Vargas. Alias el Maneco.
3: Ay, Maneco, qué travieso, Maneco.
2: Y tú te haces ese sentidito, Maneco, si te sabemos tantas cosas, ¿para qué andas diciéndole ¿verdad? A tu mujer?
3: ¿Qué andas poniendo aquí el brinco, Maneco? ¿Qué pasó?
2: Qué todo bárbaro, Maneco. Ahorita en el desahogadero voy a soltar todo porque mi pecho no es bodega. Usted no se despegue de su radio, señora. Estás atenta.
0: Gracias.
2: Besos, adiós. Bye, bye.
3: Mira, qué adiós, bonita,
2: ay, qué bonita la
3: bebé,
2: señora.
3: Se mira. Le hizo un poco difícil porque pensaba.
2: Somos crueles, somos muy malos, somos los más malotes del condado, amiga.
3: Así es, hermoso. Y vámonos nosotros, cuantificación de la media, ya saben, porque aquí se siente el amor.

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3: Hago este llamado para que
2: vuelva. Y con esto regresamos 10 de la mañana con 40 minutos, 10 con 40 minutos y nosotros seguimos muy contentos transmitiendo completamente en vivo desde el quinto piso de Luna Medios Corp, aquí desde la capital del estado de Chetumal, Quintana Roo. Aquí se ve la bahía impresionantemente hoy. Los destellos del sol caen de una manera espectacular en nuestra hermosa bahía, en las playas que tenemos aquí paradisíacas.
0: Yo pensé y que bueno, iba a decir que cae el sol en sus hermosos ojos, por eso se ve el color tan brillante que tenemos.
2: No, porque estamos en el quinto piso, acuérdate, amiga, de aquí todo se ve, de aquí todo se nota, se siente.
0: Oye, pues estamos como en el mirador.
2: Como en el mirador, tú, sí. Oye, y bueno, pues el día de hoy precisamente nos estamos enfrentando y vamos a ver cómo va el termómetro de esto que son los moquetazos, Babyface.
0: Gracias.
2: Y recuerda que estamos iniciando de nueva cuenta la petición para que tú sigas votando con nosotros. 983-10-250-55, 983-102-50-55. Recuerda, hoy participo con este tema. Así es la vida, nuestros amigos de Elefante. Solicita tu canción. Vota, vota.
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2: Pero mi querida Nat no viene sola.
0: Así es, yo vengo hoy, mira, con todo. Hoy traigo los guantes bien puestos. Viernesito, viernesito, de qué precioso. De ir a echar un taco de ojo, de salir, caminar, tomar otro aire. Por eso yo te traigo esta canción de Jarabe de Palo, La Flaca.

0: Ahí está, así que usted vote por mi canción, ya sabe, esta canción de La Flaca, que venimos con todo, bebé. Hoy viernesito necesitamos ganar, viernesito del escuchar La Flaca, subirle volumen a La Flaca.
1: Así es, y bueno, pues hay que subirle volumen también a Así es la Vida. Recuerdas de caprichosa, a veces buena, a veces mala, te sube, te baja, te quita, te pone, pero siempre te lo da. Así que vota por la canción de Así es la Vida al 983-102-50-55. Aquí estamos recepcionando los mensajes. Muchísimas gracias a todos los que se comunican con nosotros, mi querida Natividad.
0: Así es, ya tenemos dos votitos, nos dice Terminación 13. Dice, mi voto es para Nati, buena canción, saludos. Gracias, hermoso. Y nos dice Terminación 15, soy Lupita Pineda, mi voto es por Nati. Gracias, preciosa.

0: por ese voto. Así que voten por esta canción. Y bebé, teníamos un mensajito que nos dice: huevos días, saludos, Nati Will, preparándome para el trabajo. Somos bombones, me incluyo, dice.
1: ¡Ay, órale! Esa es toda la actitud, esa es toda la actitud.
0: Sí es, bebé, la seguridad. Me encanta esa seguridad de decir, este bombón se va a trabajar aunque se derrita. Aunque es se responsable. Derrita.
1: Oye, imagínate que yo no me considero un bombón. La neta, yo me considero un M&M porque me derrito en tu boca.
0: Ay, mira.
1: Te digo.
0: Mira, uno viene bien pudiente, uno viene con una seguridad. Así debe de ser ante todo.
1: Hoy venimos filosos, amiga, filosos.
0: Cuando usted salga de su casa, no diga, ay, bueno, a ver si regreso. No, este bombón amenaza con regresar.
1: Agárrense, chamacos, porque cuando regresen, vengo con todo, así va.
0: Así es, bebé. Ante todo, uno, aunque esté chueco, gordo, flaco, chaparro, uno es, miren, lo último.
1: Te dije que
0: hay.
1: No se vale que me estés describiendo. Te dije que no. Tú estás dándole señas a la gente, ¿eh? No,
0: bebé,
1: se vale.
0: Qué mala onda que no nos quieren decir. Tan gachos estamos. Dice, no les queremos decir su realidad.
1: Dirá, bueno, me alegran estos muchachos. Si les bajamos la autoestima, yo creo que ya no sí, nos van a alegrar. Sí.
0: Así que alguna persona que nos diga, ¿cómo nos imaginan? Ahí nada más con escuchar la voz.
1: Mándenos el mensaje de texto, ¿cómo nos imaginan? Altos, flacos, como dice.
0: Primero lo vamos a escuchar, después si escuchamos que se oye algo bien, ajá, lo ponemos. Si oímos que dicen, hay chaparros y así, pues sin chistes. Sin...
1: Yo los imagino como el jorobado de Notre Dame, como Quasimodo, nos dicen, imagínate. No, hombre,
0: y no, a Nati la imagino como la Úrsula.
1: Me imagino como Doña Florinda, dice. Como, ¿cómo se llama la chismostrufia?
0: Que me digan que como la Úrsula, sí. Me voy a imaginar así como que cantando como una sirena.
1: ¿Cómo canta la sirena?
0: Así, imagínense. O sea, uno haciendo su mejor esfuerzo y usted no lo valora. No, y solo porque no me pueden ver, ¿eh? Porque yo aquí estoy moviendo mis tentáculos.
1: Ay, ¿no te viste esa sirena? ¡Tú qué bárbara! Vámonos rápidamente a la pausa identificativa del minuto 45 mientras yo vocalizo con esta sirena que viene con todo, ¿eh? ¡Qué bárbara!
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4: Las 10 con 45 minutos.
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1: 10:53, 10:53 y continuamos nosotros transmitiendo completamente en vivo desde la cabina del 89.7 de tu FM.
2: Así es, precioso, la verdad, nosotros bien contentos, bien felices, porque ya tenemos mensajitos y nos piden también alguna que otra canción. Que mire, hace un ratito nosotros estábamos escuchando canción esta de Juan Gabriel, bebé. Así queremos nosotros vivir felices, contentos, enamorados como Juan Gabriel. Aquí nos enamoramos de las canciones, nos enamoramos incluso de ustedes que todos los días nos escuchan, que todos los días nos abren la puerta de su hogar, de su negocio, de su trabajo, e incluso cuando andan ahí manejando. Un saludote para todos los TX y para los Uber, bebé, que ellos, mira, llueve, trueno, relampague, ahí andan sacando la casta.
1: Pues sí, hay que comer, amiga. Así como nosotros, llueva, trueno, relampague, se inunde, tenemos que venir a hacer el programa.
2: Venimos. Hacemos, está inundado y andamos haciendo la mariposa.
1: O venimos como sirena, como dijiste.
2: Ya cuando llegamos aquí a la puerta empezamos a exprimir toda la ropa. pero llegamos. Llegamos, eso es lo importante.
1: A mí no me va a descontar ni un día, le digo a mi jefe, cuidadito y me descuente un día porque llegué todos los días.
2: Imagínate, llegas y luego dicen, no hay luz.
1: No hay luz, no manches, imagínate.
2: Ya empapado, ya cruzaste, ahora sí que como Joan Sebastián, cruzaré los montes, los ríos,
1: las playas para irte a buscar.
2: Así andamos nosotros, pero ¿qué creen? Llegamos y dicen, no, no hay luz.
1: Lo siento, niños, no hay clases, se pueden retirar. ¿Qué? Después que atravesé todo. Oye, llegamos justamente a esta sección donde ustedes van a poder solicitar su canción. Tienen 5 minutos para solicitar las canciones. Las primeras 3 canciones que nos lleguen son las que les vamos a poner, siempre y cuando sean de las canciones que tocamos aquí en Estación Amiga.
2: Así es, bebé. Luego nos andan pidiendo que quieren este momento. Y este es tu momento donde tú puedes marcar y pedir tu canción. Pedir una canción que, eso sí, recuerden que tiene que ser una canción. Nosotros somos completamente románticos. No me vayan a decir de que, Nati, quiero que me pongas algo de...
1: Pues, la penca
2: de Bronco, algo no, exactamente, no. De Vicente Fernández. Porque eso es con la preciosísima de Ily Carrillo a las 3 de la tarde en Latidos Gruperos.
1: Así pero que vámonos mientras, rápidamente.
2: Aquí algo más romántico, bebé.
1: Vámonos rápidamente con esta entrada y dice así.
3: Al cliente, lo que pida. ¿De qué traes antojo hoy? Pide tu combo musical.
4: Bueno.
3: Arma tu orden y disfrútalo al momento. Estás escuchando el menú del día. ¡Buen provecho!
5: Ay, cómo sufro al recordar.
1: Bueno, pues ahí está mi querida Nat. Para todos aquellos que quieran mandar sus mensajes, oye, ¿sabes qué? Quiero experiencia religiosa de Enrique Iglesias. ¿Sabes qué? Quiero esta de Gloria Trevi, como que se me antoja. Oye, ¿sabes qué? Quiero, Will, esta canción de Luis Miguel, por ejemplo, ¿no? Y
2: Miguel
1: nosotros con gusto.
2: Miguel Bosé, Elefante, Maná, Babi, Dubidu, algo así. Usted pide una canción que realmente le mueva el corazón, una canción que, ¿sabes qué, chicos? A mí me late algo como de Alejandro Sanz. Algo pues diferente, queremos algo de Lucero, electricidad, algo así, pidan ustedes algo muy bueno para ustedes, ya es un momento, así que aprovechen, manden su mensajito y coméntenos, por favor, qué canción quiere escuchar, con qué canción se quiere poner usted al día, mira la cara de Luis.
1: Oye, acuérdense que es de las que tocamos aquí,
2: así
1: acuérdense,
2: es,
1: ¿no?
2: Así es, me van a pedir, no voy a pedir algún cumbión porque miren, no más si no, algo así, mejor pídenme algo. Bebé, a ver, si yo te dijera ahorita, a ver, elige una canción. ¿Cuál
1: yo te pediría la de Héroe de Enrique Iglesias.
2: Ay,
1: si pudiera sí, ser tu héroe.
2: Ah, sí.
1: Sapos nos dijeron, mira.
2: Gracias.
1: Gracias, huere.
2: Huere.
1: Un día me gustaría comer moscas, fíjate.
2: Ay, guácala.
1: Dice, de entrada quiero, mira, aquí está nuestra primera clienta. De entrada quiero la de Rayleigh Barba. De plato fuerte, algo de Alejandro Fernández y de postre de Karol G.
2: Uy, sí, plato fuerte. Sí.
1: Entonces imagínate. La vamos programando, ¿no? Así para que suenen las 3 al mismo tiempo. 10:58 la vamos a programar para que suene en, regresando de la pausa promocional, la vamos poniendo, ¿vale? Para que suenen las tres, porque dice que de entrada quiere a una de Rayleigh Barba,
2: sí,
1: de Plato Fuerte.
2: Sí, entendió la dinámica. Sí. Sí, sí, sí. Así que usted, cuando pregunte ahora, mira, ¿en qué momento puede pedir mi canción? Tiene que aprovechar
1: este
2: momento.
1: Y sus tres rolas le ponemos tú.
2: Exactamente, mira. Ahora sí que el desayuno, el plato fuerte y el postre. Aquí no se andan con cositas. Mira, que quería una canción, no, aquí le ponemos tres. Aquí nosotros no andamos con pequeñeces. Y dice, huevos días, quiero toda una vida, dice, de León Torre, dedicada a mi esposa Gaby, que ganó la cortesía del cóctel. Ay, atentamente, Maneco, el más orgulloso, seguro le dijo ella, ya el cóctel va a ser para ti, si lo pedí por ti. Aunque te negué, lo pedí por ti, dice, todo era para ganar un cóctel. Ahí está, precioso. Ah, ya me acordé que al Maneco es el que le mandan sus desayunos aquí, bien formulados, al trabajo. Ahí es, Maneco, donde te consienten, donde te quieren, precioso. Ahí es, así que usted, preciosa, felicidades, ya está anotada aquí para su valecito. Y miren, ya saben, ustedes pueden pedir sus canciones. Así como ahorita nos acaban de pedir, primero se pidió la entrada, querían una de Rayleigh Barba, plato fuerte, algo de Alejandro Fernández, y de postre, algo de Karol G. ¡Qué cosas! Usted así lo puede pedir ahora en adelante. Cuando nosotros le digamos, llegó su momento de pedir sus canciones, pida sus tres canciones. Mira, las tres las va a escuchar completitas, ¿o no, bebé?
1: Así es, mi querida Nat. Y bueno, pues ya tenemos las canciones precisamente que nos acaban de solicitar para que suenen después de la pausa promocional. Esto va a ser todos los días en nuestra sección tan gustada. ¿Cómo se llama, Mía?
2: Así es, esta sección que a nosotros nos gusta y a ustedes les encanta, se llama Menú del Día. Así que cuando nosotros escuche, llegamos al Menú del Día, usted pida sus canciones.
1: Así es, bueno, pues nos vamos a la pausa de la hora y regresamos ahora sí con estas tres rolas para consentirlos a todos y cada uno de ustedes. Esto es Huevos Días, ya volvemos.
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2: Las 11 con un minuto.
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2: Ay, 11 de la mañana con 12 minutos. Quedamos bien inspirados. Andábamos, cante y cante. Canta, corazón.
3: Mi ex tenía razón,
2: ¿va? Mira, bebé, andábamos con todo, bebé.
3: Muy buena selección
2: la
3: musical.
2: Verdad, sí, sí, sí. Es buen platillo, buen platillo.
3: Buen platillo. Sí. En esta fonda sí vuelvo a comer tú.
2: Imagínate un
3: en esta
2: cantando,
3: fonda musical.
2: Bebé, imagínate, vas a pedir algo y dejas de comer por cantar.
3: La neta.
2: Sí.
3: Y puro éxito. Estos son puros éxitos que realmente nos encanta escuchar y que, por supuesto, la música nos hace sentir, nos hace vibrar, nos identificamos mucho con ella. Entonces, muy bonito. Recuerden que esta sección precisamente está hecha y destinada para ustedes. Todos los días nos pueden mandar mensaje y decirnos, bueno, mi plato, mi entrada puede ser esta, mi plato fuerte esta y mi postre este. Y nosotros, miren, se las ponemos.
2: Así es, bebé. Y aquí nos estaban mandando un mensajito que van a venir aquí a cabina por sus calcomanías. Claro que sí. Pueden venir por su calcomanía y nosotros aquí, miren, hacemos la pequeña limpieza y aplicamos el respectivo sticker, la calcomanía, para que usted ande cargando Latidos 89.7 FM a donde quiera que vaya, bebé.
3: Así es, pero nada más que no vaya a querer que le limpiemos todo el carro, porque aquí no, hombre, aquí...
2: Va a decir, mal servicio, solo un pedacito limpiaron.
3: Uno ve burro y quiere viaje, qué bárbaro.
2: Bebé, pero imagínate, sí tenemos facha, bebé, sí, se nos ve usted así, ay, ay, ay, pero es lo que hay.
3: ¿Qué le decimos? Lo que hay. O sea,
2: es por, lo que hay, precioso.
3: Por los 63,000 pesos, 63,586 que pagan acá, pues bueno, es lo que dijeron.
2: Sí, ¿no? Ni modo. O sea, es lo que hay.
3: Los locutores de México, fíjate que ganan menos que nosotros, entonces tenemos que sentirnos afortunados porque somos las estrellas de este lugar.
2: O sea, bebé, estamos como la ganadora, estrella. Es más, ya no somos estrellas, star.
3: Star,
2: o sea,
3: star,
2: hello.
3: En English, porque estamos en otro nivel.
2: Ni siquiera masticamos bien el español.
3: ¡Qué pasa, el desgraciado!
2: Somos bien bilingües. Los más bilingües,
3: dice. Oiga, recuerden que estas etiquetas que bien está diciendo mi compañera Nat, precisamente es para todos aquellos, ya estamos justamente a días de iniciar con todo este asunto del mundial. Hoy vamos a tener nuestra última reunión, ya afinando detalles, vamos a poner las firmas para aprobar todo, mi amiga, esto sí, esto no, y que todo el asunto, y a partir de mañana, hoy, los últimos, son van a ser los últimos y mañana
2: uy,
3: que peguemos,
2: hoy, ¿no? El famoso
3: hoy van a ser los últimos que le vamos a pegar stickers, ¿no? Al menos que nos sigan mandando mensajes y nos pidan stickers, pues bueno, vamos a andar ya activándonos en diferentes puntos de la ciudad y por supuesto vienen los kits futboleros, los kits mundialistas y muchos regalos más, amiga.
2: Así es, recuerden que esto les va a traer beneficios, el tener la calcomanía en sus autos, en sus motos. Ahí va a tener un beneficio muy fuerte, así que usted ya sabe, si todavía no lo tiene, pida su calcomanía. Vámonos a un cortecito
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2: Y continuamos, porque aquí
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5: Las 11, con 14 minutos.
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1: Y miren, 11 de la mañana con 22 minutos, llegó el momento de darles buenas recomendaciones para viernesito, para que usted, mira, pueda ver mejor a su esposo, para que usted pueda ver mejor los partidos. 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
1: Risa. Así es, dame una sonrisa, que la sonrisa no tiene precio, así que creo que es lo más bonito, es lo que mejor te va, así que dame una sonrisa, precioso.
3: Eso, preciosa. Muy bien, bueno, pues ya nos llegó el mensaje de cómo nos imaginan, cómo nos describen, y nos volvieron a decir sapos, oigan, que a poco, yo creo que nosotros creemos de que hablamos bien bonito aquí, y en realidad los radioescuchas oyen,
1: Sí, bebé, sí, yo creo que, como cuando mandas un audio, ¿no?, que escuchas, hola, ¿cómo estás? Buen día. Tú según, ¿no? Y cuando lo escuchas ya después, oye, ¿cómo estás?
3: Buenos días.
1: La realidad. Y nos mandan un mensajito, dice, que ¿cómo los imagino? Uf, yo los imagino a mis bellos, dice, ay, ay, ay, agárrate, Will, que ahí vamos, ¿eh? Ahí vamos, dice, a mi querida Nati la imagino muy bonita, tipo Alexandra Rosado. Wow, qué bonito.
3: ¡Órale!
1: Pero esa voz única, que me encanta escucharla, dice, un día sin querer, queriendo, dice, puse la radio y sopas, que quedé fascinada con su programa y con su voz, que es muy original. Y esas voces, dice, que me contagian. Su risa, dice, su risa, que yo creo que hasta durmiendo se ríe, jaja. Ay, ay, ay, qué cosas. Y dice, y mira, ya se lo dice, ya medio, su medio artístico, jaja, dice, mi querido Will, dice, pues yo lo imagino tipo Alejandro Fernández. Uy,
3: ¡órale!
1: Él siempre bello, dice, su mejor se mancuerna, saben, dice, que te amo, Will, y recuerda que ya pronto te llegará ese contrato de manager, jiji. No se nos olvida, dice, así que cuídense mucho en latidos y se los presto un ratito, dice, ah, o sea, nosotros nos está prestando un ratito. Bendiciones, hermosos. Claro que sí, le mando un saludote y bendiciones. No la conozco, no tengo el gusto de conocerlo, pero qué bonito que piensa así en nosotros.
3: Ni la vas a conocer.
1: Imagínate, tal vez algún día, imagínate.
3: No, ¿no ves que va a ser mi manager y me va a llevar al extranjero?
1: Oh, my God.
3: Nos vamos a ir a vivir de aquí, amix.
1: O sea, wow, imagínate, dice, Ay, soy Mayra. Saludotes, Mayra, saludotes. Y mira qué linda. Yo pensé que iba a decir, es como que algo chistoso de nosotros.
3: Yo pensé que nos iba a decir sapos otra vez. Vámonos rápidamente a esta sección que es el desahogadero porque tenemos notas de última hora.
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3: De la mañana con 28 minutos, 11 con 28 minutos y las noticias más recientes, más rescatables de esta mañana están solo aquí en las noticias con más huevos del mundo.
1: Así es, hermoso, y nos avisan que en la calle Nicolás Bravo, esquina Islas Vírgenes, mira, sobre la Islas Vírgenes están sin luz en los postes, nada más están de adorno porque realmente no sirven.
3: Así es, hay muchas calles aquí en la capital del estado que no tienen la iluminación correspondiente. Así que bueno, hay que hacer la denuncia al 072.
1: 072.
3: Que es el ayuntamiento, ¿no?
1: Así es, bebé. Pero mire, nosotros voy a decir, hay que estar pendientes porque muchas veces en estos postes está como que saltado el cablerío, ¿eh? Y con este cambio de clima de repente hay lluvias. Mucho cuidado cuando anden porque a veces está alto el pasto, bebé, y no nos damos cuenta que hay cables sueltos, ¿eh?
3: Así es, hay que tener mucho cuidado, hay que hacer el reporte al ayuntamiento capitalino, al área correspondiente. Mientras tanto, nosotros hacemos un llamado a través de esta frecuencia, el 89.7 de su FM, para que acudan a este domicilio que lleva, ¿cuál es?
1: Así es, en la Nicolás Bravo, esquina Islas Vírgenes, dice, pero está sobre la Islas Vírgenes, los postes, entonces, bebé, mejor usted prevenir, saque, si va a ir a comprar... Saque el celular, la lamparita y ni modo, bebé, mientras usted hace el reporte.
3: Así es, recuerden que hay que mantener nosotros como aquí en la capital del estado, pues las calles y avenidas de las colonias iluminadas para evitar cualquier tipo de actos delictivos aquí en nuestra ciudad, bella ciudad capital del estado de Quintana Roo. Con esto acabamos la segunda parte del momento informativo, mi querida Nat, y nos vamos.
1: Así es, vámonos a un cortecito y continuamos, porque aquí... 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
1: 11 de la mañana, 11 con 34 minutos, 26 grados centígrados, dice esto, ¿eh? Yo creo que nos estamos congelando nosotros acá y allá afuera, el mundo ya se deshizo tú.
2: Bebé, 26 bajo sombra, ¿eh? Porque bajo allá sombra. Afuera yo estoy segura que es un poquito más, bebé.
1: Ay, sí, no, hombre, ahorita me siento como una paleta helada, bien derretido tú.
2: Bebé,
1: bien
2: si derretido. Salimos somos unos muñecos de cera. Bien escurrido, ¿eh?
1: ¿Qué? Nos vamos a tirar como lo que somos. Vamos a andar en el pavimento como agua escurriéndonos.
2: Como chapopote.
1: Como agua de agua puerca. Lombriz de agua puerca, ¿no?
2: Pues estamos prietos, vamos a andar como chapopote.
1: Prietos en aprietos. Oye, ¿qué se sentirá? ¿Qué se sentirá ser medio prieto, amiga?
2: Bebé, con el sol. Sí, es preocupante, bebé.
1: Digo, lo siento porque yo soy güero, amiga. Discúlpame.
2: De ojiverde.
1: De ojiverde. ¿Te
2: turquesa.
1: ¿Ah?
2: Turquesa, una combinación entre ojiverde y turquesa.
1: Imagínate, yo no sé qué sentirá la gente. Yo no sé qué sentirá la gente del color, de ese color cafecito.
2: ¿Qué
1: ¿no?
2: sentimos? ¿Qué sentimos? Ajá. Pregúntamelo, porque yo soy prieta.
1: Bueno, no te voy a discutir. ¿No?
2: Yo soy prieta, imagínate.
1: Oye, pero hasta con gusto, prieta. Ay, tú, qué bueno que no tienes chorrillo, porque si no, imagínate. De tanto que uno puja. No, pero de verdad, dice que los que nosotros que somos de piel morena, de piel azteca, de verdad que aguantamos más los rayos del sol. Los que son blancos como los gringos,
2: sí,
1: tienen
2: eso.
1: Más enfermedades de la piel.
2: E incluso decían que la gente de color blanca, dicen que son los que envejecen más rápido. A ellos se les nota más rápido la edad. O sea, si tienen 20, se notan como de 35. Ya se les nota muy rápido a ellos. La gente blanca, el tener el color blanco, dicen que no es una virtud.
1: No, es una desventaja. Yo creo que los que son blancos, es porque su mamá obviamente no tuvo para comprar chocomil.
2: Ya estás como el chiste, ¿no?
1: No estaba para comprar chocomil cuando estaba embarazada.
2: Oye,
1: o sea, hello.
2: ¿Por qué estás negro? Seguro tardaste mucho en el horno. Y tú estás crudo, entonces. A ti ni te cocinaron. Imagínate.
1: Ay, no, Diosito, yo prefiero estar enterrado que la trompa de esta mujer, qué bárbara. No, hombre, eso sí fue muy malo, amiga.
2: Imagínate, bebé.
1: Me diste miedo, mira, hasta me erizaste, te lo juro,
2: Saliste medio crudo.
1: Saliste medio crudo, qué barbaridad. Oye, y hablando de crudos y crudas, vámonos rápidamente a darles esta información de algo que no se come crudo, pero qué delicioso sabe.
2: Muy interesante.
1: Vámonos.
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1: Y bueno, pues déjenme platicarles que hoy les vamos a dar una nota de algo que ni se imaginan, de algo que ni siquiera les pasa por la mente, pero que de seguro les va a encantar saber. Y resulta ser que nosotros pensamos de repente, ¿cuál pensarías tú, mi querida Nat, si te preguntara ahorita? Yo sé que tú eres muy estudiada, letrada, egresada de Harvard, ¿no? ¿Qué te imaginarías tú si yo te dijera que el animal que pase por tu mente que sea más raro?
2: El animal más raro.
1: Que no sea tu marido, otro.
2: Bueno, ok. Yo creo que sería...
1: Ese no, otro.
2: No sé.
1: Ay, uno, dime, un hombre.
2: Como un caballito de mar.
1: Un caballito de mar, sí, puede ser animal, un animal muy raro. Para mí, un animal raro es el cuerpo espín. No me explico cómo es que puede generar un cuerpecito unas espinas tan grandes, ya sabes.
2: Exactamente.
1: ¿No? El cuerpo espín. Pero resulta ser que nosotros de repente convivimos más de lo común y sobre todo por estas partes de la República Mexicana, por estas partes del mundo, y resulta que conocemos nosotros a un animalito que es parte de nuestro entorno y que tiene más características.

0: 3 corazones, sangre azul y 9 cerebros.
1: ¿Qué? ¿9 cerebros? Pues déjame decirte que uno de estos animales pues es conocido como el pulpo, este animalito precisamente, que tiene 3 corazones, 3 corazones. Entre ellos, uno de ellos bombea la sangre al resto del cuerpo. Los otros dos se encargan de enviar sangre a las branquias donde obtienen oxígeno. Pero aquí viene lo más curioso. Déjame te platico que cuando el pulpo nada rápidamente, el corazón principal deja temporalmente de latir. Por eso es que los pulpos, pues obviamente prefieren desplazarse caminando sobre el fondo marino utilizando sus tentáculos. Y cuando se sienten amenazados, ellos tienen el poder de camuflajearse.
0: Así es, precioso. Y ellos, mira, déjame decirte que ellos pueden camuflajearse, ya sea pues en una roca, e incluso eso les sirve a ellos como defensa, ya sea en coral, en arena o en algas.
1: Cuando se los quieren comer, ¡zas! Me convierto en roca, sí. Me convierto en marciano.
0: Me gustaría ser un pulpo bebé, porque aparte, imagínate, en este momento que vienen los depredadores, que viene alguien a cazarte, ellos luego en automático camuflajeados.
1: Claro, se camuflajean. Ellos tienen muchas virtudes. Platicábamos precisamente antes de entrar al aire que nos damos cuenta de toda esta información tan maravillosa. Ellos son considerados como unos animales de sangre azul, no porque sean de la nobleza, no porque sea un superhéroe. La razón de esta sustancia es una sustancia llamada hemocianina. Mientras los seres humanos transportamos oxígeno usando hierro, que da el color rojo a la sangre, los pulpos utilizan cobre. ¿Cómo ves? Ay, ¿cómo no agarro un pulpo y vendo el cobre? ¡Qué bárbaro!
0: Digas porque van a querer robarlos ahorita.
1: El cobre hace que la sangre tenga un color azul, obviamente. Además, este sistema funciona mejor en aguas muy frías y poco oxígeno. Por eso es que los pulpos tienen ese don.
0: Así es, bebé. Y aparte poseen una inteligencia sorprendente. Los científicos han observado que el pulpo abre frascos cerrados, resuelve, mira, libramientos, reconocen personas, utilizan herramientas y aprenden observando, bebé.
1: Así es, fíjate que todo esto lo pueden lograr ellos porque ellos cuentan con un cerebro central, pero también poseen grandes grupos de neuronas distribuidas en cada uno de sus 8 brazos, que se le conoce como tentáculos. Por eso muchas personas dicen que tienen 9 cerebros. Lo impresionante de todo esto es que cada brazo puede tomar decisiones simples por sí mismo. Es decir, mientras el cerebro central está ocupado en una tarea, el tentáculo puede explorar demás cosas. O sea, es como que tiene varias habilidades, amiga.
0: Así es, qué bonito. Y déjame decirte que también han observado que el pulpo es uno de los animales más extraños jamás estudiados. Su inteligencia, la verdad, y el comportamiento es tan diferente a otros animales que algunos investigadores lo llaman, imagínate, como si fuera un extraterrestre que existe en la Tierra, bebé.
1: ¡Órale! Pues bueno, ahí está. No es un extraterrestre, pero nosotros lo tenemos muy cerca de nosotros. ¿Quién se iba a imaginar que este animalito realmente iba a poder tener tantas características tan importantes e interesantes? Se considera que puede ser como un extraterrestre por la capacidad que tiene para pensar. Los pulpos se han escapado, imagínate, de sus lugares en donde los tienen en cautiverio, ya sabes, allá en los acuarios. Bueno, pues hay pulpos que se han escapado, que han abierto la puerta, que han caminado por los drenajes y que se han liberado solos. Imagínate.
0: Imagínate, ahora ya todo mundo va a querer de apodo el pulpo. ¿Por qué? Porque es que ya ves, si el pulpo tiene 3 corazones, mira, yo también, porque me gusta repartir amor.
1: Ay, amiga, si tú ni uno tienes si quieres
0: corazón
1: 3, qué bárbara. Ni corazón tienes si quieres que te den 3, qué bárbara.
0: Imagínate, ahora sí, ya me siento como el pulpo, ¿eh? Y no la de Arlet, ¿eh?
1: Ay, eso te iba a decir, porque tú tienes más cara de Arlet que de pulpo, ¿eh? No, hombre.
0: Así es. ¿Cómo es? Mueve la cadera.
1: Oye, ¿te puedo vender como la Arlet de aquí de Latidos, ¿eh? ¿Podemos sacar dinero en eso?
0: Mueve la cadera.
1: 3 chelitas que te dé y sin problema tú vas a mover todo lo que...
0: Como cuerdita, ¿no? Ya siéntenla.
1: Ya siéntese, señora. Pues bueno, hasta aquí llegamos con esta información precisamente del pulpo. Nosotros lo podemos comer hoy en día en un ceviche. Podemos disfrutarlo. Oye, después de dar la nota interesante, ¿no? Cómase un ceviche de pulpo, señora, digo.
0: A lo mejor si come el ceviche de pulpo puede que tenga...
1: Se vuelva inteligente.
0: De inteligencia, sí.
1: Ay, no, ¿cuántos divorcios no van a haber? Imagínate que la gente se vuelve inteligente, ¿no se casa?
0: El señor, a partir de hoy me vas a dar puro pulpo de comer. La señora, queda prohibida en casa.
1: Prohibido, porque si no, si el pulpo abre los frascos, su marido va a abrir la puerta de su casa o su ventana y se va a escapar. No, mejor que no aprenda a cómo escaparse, de verdad, señora. 11:43 y seguimos invitando a toda la gente. Tenemos invitado aquí afuera, ya acaban de venir a pegar su calca, mi querida Nat. Nosotros encantamos

0: aguantado por toda la fila que se está haciendo aquí. Gracias a toda la gente que entiende que se ha parado el tráfico en esta ciudad porque estamos en esta pega de calcas, porque estamos a punto de iniciar con todo nuestro asunto mundialista.
1: Así es, hermoso, gracias a todos. Y todavía pueden venir antes de las 12 si quieren que les hagamos pega de calca. También cuando está Ili pueden venir por su calca, ¿eh? Así que córranle.
0: Córranle, porque recuerden que esta calca les va a dar la oportunidad a ustedes de ser los primeros en llevarse esos regalos que tenemos, regalos mundialistas, kit mundialistas, que bueno, se suman también todos y cada uno de nuestros patrocinadores que tenemos aquí en Una Medios Corp. Y que bueno, pues por supuesto nosotros vamos a estar encantadísimos de poder compartir momentos mundialistas junto con todos y cada uno de ustedes.
1: Así es, hermosos, que ya, mira, estamos a pocos días, así que les traemos aquí en Latidos sorpresas y regalos, no se lo pueden perder, y estas calcas tienen un beneficio, así que usted ya sabe, córrale por su calca, venga a buscar su calca para que se lo peguemos, y si alguna vez nos ve por ahí por la calle, no nos aplaste, pida su calca.
0: Eso, pida su calca. Vamos a atender a nuestros fans y todo el asunto, a firmar autógrafos y a sacarnos fotos. Recuerde que si quiere foto, 500 pesos porque estamos a mitad de quincena. Vamos y venimos rápidamente, esto es Huevos Díaz. Dale gracias a la arriba, por
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4: Las 11 con 44 minutos.
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1: Once de la mañana con 51 minutos, 11:51, y nosotros continuamos, ya sabes, dándote las mejores recomendaciones del día. 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
2: Oye, y hablando del Mundial, 11 de la mañana con 51 minutos, hablando del Mundial, fíjate que una de las encargadas de para hacer el alguna canción del Mundial era Julieta Venegas. Julieta Venegas estaba muy contenta porque obviamente iba a participar en todo este tema mundialista. El gobierno de la Ciudad de México le pidió que pues ella participara y quisiera cantar una canción que ya existía, una canción que ya existía hace muchísimo tiempo, y que bueno, pues ella participó contenta, en el que trataba de empoderar precisamente a las niñas y a fomentarles de que sí podían participar en el deporte y todo el asunto. Lo terrible de esto es que obviamente la canción era muy lenta y no te animaba a nada, ¿no? Cuando no te anima a nada, pues obviamente en este mundial lo que nosotros queremos es algo que nos haga vibrar, que nos haga sentir, gritar el gol y todo el asunto, ya sabes. Que nos emocione, exactamente. Y Julieta Venegas, pues como siempre lo hace, pues son canciones un tanto muy lentas, muy tranquilas y todo. Y pues las redes se le fueron encima que antes de que empezáramos el mundial ya nos había destruido. Bueno, miles de comentarios, puro hate terrible. El chiste es que después de unas horas de que estaba abierta precisamente ya lanzada esta nueva canción de Julieta Venegas, cerraron la oportunidad de que todos los cibernautas pudieran comentar. Julieta Venegas salió a dar una conferencia de prensa en donde decía que no estaba molesta por el hate, eso le valía, ¿no? Que estaba molesta que no hayan entendido la causa por la que ella lo quería hacer, ¿no? Que era que participaran las niñas en el juego, en este deporte del fútbol. En los 90s o en los 80s, por ahí hace muchísimos años, tal vez sí era, iba a ser importante una canción como estas, ¿no? Porque ahí sí era muy poco visto el tema de las mujeres en el fútbol. Hoy en día la selección mexicana femenil ya llena estadios, ya está en varios lugares, ya hay muchos equipos alrededor de toda la República Mexicana, que no digo que no haga falta el apoyo también para las mujeres, sí hace falta, pero ya no es como que no hay nada de participación de las mujeres en el deporte.
1: Así es, hermoso, déjame decirte que hoy en día, gracias a, pues no sé, a las autoridades o a la gente o a las mismas mujeres que ya levantan la voz, e incluso mira, ya salieron canciones, ya hay artistas. Creo que hoy en día las mujeres son más sonadas, bebé, son más sonadas en varias cosas, que ahorita una de las canciones, el Day Day de Shakira, es pues algo mundialista, ¿no?
2: Claro, porque esa tiene ritmo, tiene todo, es comercial su canción de Shakira.
1: Que de incluso habían, yo me acuerdo que hace un año atrás habían puesto, hace meses, no recuerdo hace cuánto tiempo, habían dicho que uno iba a ser el Xavi y no sé quién más iba a cantar con él, que la canción no sonaba como que con el ritmo del mundialista, ¿no? Cuando todos esperaban algo así como el Waka Waka, como eso, claro, que había cantado Shakira, y una vez más, Shakira es la que vuelve a...
2: Es la reina de los mundiales, Shakira, sí, ¡qué bárbara! Pero bueno, ahorita que hablamos precisamente de toda esta promoción de nuestros amigos de Cinépolis Mundialista, bueno, pues ahí está la información correspondiente. Y si usted todavía no le quedó claro, bueno, pues síganos a través de nuestras plataformas digitales, porque el día de hoy ahí vamos a tener esta información y más detallada para que usted también la pueda adquirir y por supuesto, andar informado y tener tema de conversación en este Mundial 2026. Ha llegado el momento, amiga, de que nos vayamos, pero no nos vamos limpios, nos vamos manchados de sangre, nos vamos como con el ojo morado, porque vamos a ver cómo nos va en los moquetazos.
1: Así es, hermoso, y le quiero dar las gracias a toda la gente que votó por las canciones. Gracias a la gente que no me deja, bebé, que no me suelta. La verdad, yo les agradezco. Mira, que son, sí saben, eso me demuestra que ellos saben de canciones, precioso. Porque yo vine con esta canción de Jarabe de Palo, La Flaca.

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1: ¿Pero qué? Oye, yo vengo participando también porque mi público obviamente conoce de la buena música, sabe cuáles son las rolas que podemos escuchar. Ya fin de semana, ya iniciando la fiesta, ya. Usted, si ya no hizo el trabajo en la oficina, oiga, tire el papel. Que si su jefe le quiere poner más trabajo, dígale, yo salgo ya salí, cuidadito, y váyase ya disfrutando con este tema de Así es la Vida.

0: Y bueno, pues tenemos el tema ganador en esta mañana, 11 de la mañana con 56 minutos.
1: Así es.
0: Según la cantidad de votos, 893 a 894 votos.
1: Y uno que acaba de llegar.
0: A ver.
1: 895
0: votos. 895
1: votos.
0: Nos vamos a escuchar esto que es Así es la vida. Y con esto nos despedimos, mi querida Nat. Nos despedimos en este viernesito y nos vemos mañana para seguir cotorreando y, por supuesto, disfrutando de más de esto que es Huevos Días.
1: Así es, nos despedimos y nos escuchamos mañana, sabadito. Sabadito, día de lavar ropa, así que usted mañana saque la ropa desde muy temprano.
0: Mañana va a llover.
1: Porque nosotros nos escuchamos...
0: Como tu campo.
1: En punto de las 9 de la mañana, aquí en Huevos Días.
0: Yo soy Will, nos vemos. ¡Hasta la próxima!

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2: Las 12 con 14 minutos.
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1: Grandes.

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2: Las 12 con 46 minutos.
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1: Es la una con dos minutos.
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2: Es la 1:44.
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2: Las 2 con 15 minutos.
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2:00 p.m. con 24 minutos. ¿Qué tal? Muy buenas tardes. Aquí en cabina te saluda Ili Carrillo Lugo, la Pantera Lugo, a través de los micrófonos de Latidos. Estamos contigo en el 89.7 de tu FM. Muchos me dicen y me conocen como la Pantera Lugo. En esta tardecita disfrutando del solazo. Hoy sí hay mucho calor. Pero ¿sabe qué? Es viernesito rico, sabroso. Fin de semana. 5 de junio del 2026. Para todos los que cumplen años el día de hoy, muchísimas felicidades. 2:25 p.m. The girls need a break. Bueno, pues en esta tardecita voy a compartir contigo, ¿sabe usted? Le voy a compartir que es muy importante comer arándanos. Sí, a mí me gustan los arándanos. Luego los encuentra uno en el súper, en el mercado. ¿Sabe por qué es muy importante comer los arándanos? Porque reduce la inflamación de las células cerebrales, aumenta la capacidad de nuestros ojos para adaptarse a la oscuridad más rápidamente, mejora nuestro sistema inmune, mejora nuestra capacidad para recordar hechos, reduce el riesgo de un infarto, reduce el riesgo de diabetes tipo 2 hasta un 23%, dilata las arterias para aliviar la presión arterial alta. Todo esto hacen los arándanos.

0: Fíjese que aunque nadie puede volver atrás y hacer un nuevo comienzo, cualquier persona puede comenzar ahora mismo y hacer un nuevo final. Así que nunca es tarde para volver a empezar.
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0: Y hablando de volver a empezar, vamos a escuchar a Yuri. ¿Se acuerdan de esa canción? Bueno, aquí se las dejo. Nada menos que con la jarocha Yuri.
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Y ya son las 2 de la tarde con 41 minutos exactamente en este día 5 de junio. Vamos a continuar con más música a través de Latidos.

0: fíjense que tenemos 10 razones para comer aceitunas. Yo conozco mucha gente que no le gustan las aceitunas, pero a mí me encantan, y de esas curtidas, mucho más. Oiga, fíjense que las aceitunas, le voy a decir las razones por las cuales debemos consumir aceitunas. Perdemos peso si comemos aceitunas. Reduce, si tenemos alguna clase de dolor, reduce el dolor. Mejora la salud de la piel y el cabello. Sin pensarlo, esta quincena que me toque hacer despensa, me compraré mi bote de aceitunas. Previene el cáncer. Tiene beneficios cardiovasculares. Ayuda al tracto digestivo. Además, déjeme decirle que es una buena fuente de hierro. Eso quiere decir que nos ayuda a la pérdida del cabello. O sea, nos va a ayudar para que no se nos caiga el cabello. Mejora la salud ocular. Vamos a ver mejor. Reduce las alergias. Nos ayuda a nuestro sistema inmune. Y aumenta el nivel de glutatión. Glutatión, ¿no? Pues no sé qué sea eso. Déjeme buscar. Porque con la duda no nos quedamos. Ahorita que yo regrese de mi siguiente corte o de mi siguiente tema musical, yo le digo qué significa. Así que esas son algunas razones para comer de las deliciosas, riquísimas aceitunas. Ya son las 2 de la tarde con 43 minutos, 2:43 a través de Latidos 89.7 de tu FM. Recuerda que a las 3 de la tarde iniciamos Latidos Gruperos. Escúchanos, comparte nuestra app. Estamos contigo en Latidos 102.5 FM. Pero también estamos contigo en las redes sociales, en el Facebook. Siento que está mal lo que iba a decir, pero no. En el Facebook nos encuentras como Latidos FM Chetumal, en TikTok Live, porque hacemos TikTok Live a partir de las 3 de la tarde en vivo, Latidos FM Oficial. Pero mientras tanto nos vamos con Amarte Así, Carlos Macía.
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1: Las 3 con un minuto.
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0: Andresita, ya tenemos por acá el TikTok Live. Ya estamos aquí a través de el TikTok Live. Y también estamos contigo a través de Latidos Gruperos.
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Estamos transmitiendo desde la ciudad de Chetumal, capital del estado de Quintana Roo. Yo soy Ily Carrillo Lugo, la Pantera Lugo, que te acompaño desde la cabina de transmisión del 89.7 de tu FM, desde Latidos. Latidos gruperos.

0: Y en esta tardecita, pues vamos a continuar con en nuestro espacio, que tenemos la música que tú quieres escuchar, todo lo que es el regional mexicano, aquí lo vamos a escuchar. ¿Y cómo te comunicas con nosotros? A través del 983-10-250-55. 983-10-250-55. Nos encuentras en la app a través de Latido 102.5 FM.
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0: Y también nos encuentras en nuestros en nuestras redes sociales a través del Facebook 89.7, perdón, a través del Facebook Latidos FM Chetumal. En el TikTok estamos como Latidos FM Oficial. Y bueno, allá en Felipe Carrillo Puerto nos escuchan a través del 102.1 FM. A ver, déjeme poner fondito musical. Y también para los amigos que nos escuchan allá en donde está nuestra preciosa laguna de los siete colores, allá en el municipio de Bacalar, 89.7 FM.
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0: Bueno, pues en esta tardecita vamos a continuar con más de la música que tenemos para todos ustedes. Y tenemos también saluditos. Gracias por estarse comunicando con nosotros. Oiga, le mando saluditos. Ya llegó Panterita, ya empezará la fiesta, dice. Ay, sí. Fin de semanita. Viernesito. Lástima que no es quincena. A una semanita de la quincena.
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0: Hoy sí ando un poquito afónica. Fíjese que no sé si es tanto el calor que está haciendo, que esto de la... Aún no quedamos bien de la garganta. Dice, saluditos, como si acá de nuevo en casita. Como si acá de nuevo en casita. ¿Cómo está eso? Pero en sintonía de Latidos y Latidos Gruperos FM. Ahora sí es viernes social. Ah, eso sí. No es quincena, pero social. La oreja de Van Gogh. A las 4. Rosas, qué lindo es. Qué lindo es lo lindo, amiga. Así es. Qué bonito es lo bonito. Mandamos saludos a toda la gente que nos está acompañando. Saluditos. Oiga, vamos a mandar un saludo también para los amigos que nos escuchan a través del TikTok Live. Muchas gracias. Oiga, compartan para que tengamos más amigos y amigas que nos estén escuchando. Muchas gracias. Así que compartan para los amigos del TikTok Live. Pueden ustedes encontrarnos como Latidos FM Oficial. Si se me va mi gallo, mi gallina, porque ando así afónica, pues no se preocupe, pero sí ando a mi afónica. Medio, bien afónica.
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0: A ver, tenemos mensajito de voz. Será ahorita que regrese del tema musical. Vámonos con un temita musical por aquí. Pero antes vamos a entrar con los amigos del TikTok Live. A ver a quién tenemos conectado. A ver si alguien ya nos está acompañando. ¿Cómo le entro? ¿Cómo le? ¿Le doy? ¿Aquí? Ahí está. Ahí ya está, ya estamos. Ahí estamos. Ay, sí estoy afónica. Felipe de Jesús, saluditos. Giovanna Ojeda, noches de Jai, no sé qué. Martín Manzanilla, Hilda Manzanares, saluditos. Hola, corazón, buenas tardes. Soy Felipe, soy de Cancún. Ya le dejó un audio por WhatsApp. Sí, ahorita lo mandamos al aire. Ahorita lo vamos a pasar al aire. Saludotes, Felipe de Jesús, saluditos hasta el bello Cancún. Para la gente que nos escucha en otras partes de la República, déjeme decirle donde tenemos, si usted puede venir aquí a nuestra Riviera Maya, disfrutar de la Riviera Maya, qué rico, las playas más hermosas, la arena más blanca la va a encontrar en la Riviera Maya, toda esta zona, la zona norte de nuestro querido Quintana Roo. Hermosísima. Por eso siempre hemos dicho que los quintanarroenses tenemos... yo siento que es el Edén. Bueno, tengo que presumir nuestro estado de Quintana Roo porque pues yo soy quintanarroense. Orgullosamente quintanarroense. Dignamente chetumaleña.
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0: Y dice por aquí Cecilia, la de mi querido viejo con Don Chente Fernández. Ahorita la busco, la encuentro y la ponemos.

0: Bueno, pues ahorita vamos a escuchar de una vez el audio que nos mandó nuestro amigo Felipe de Jesús. A ver qué nos dice Felipe. El buen Felipe, ¿qué nos dice? A ver qué tenemos por aquí.
1: Hola, hola, hola. Buenas tardes, soy Felipe, soy de Cancún, Quintana Roo. ¿Me podrían poner una música del Trono de México? Te ves fatal. Los estoy viendo por TikTok y los estoy escuchando por la aplicación.
0: Claro que sí, con mucho gusto. Te ponemos la rolita. Creo que sí la tengo aquí en cabina de una vez. Te la ponemos. A ver. Ay, no la tengo acá. Sí, te la ponemos a través. Ya está, aquí el Trono de México. Con mucho gusto te la ponemos en un momentito más. Ya la tengo. En un momentito más te la ponemos, Felipe. Ándele, Felipe de Jesús, que nos está escuchando. Pero antes vamos a poner Mi Viejo con Don Chente Fernández. Esta canción tan bonita que nos trae tan recuerdos tan, pues, tan inolvidables y también tan tristes. Así que aquí se los dejamos. Les dejamos a Don Chente Fernández en esta tardecita. Estamos en Latidos Gruperos.
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1: Las 3 con 29 minutos.
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Ya son las 3 de la tarde con 34 minutos. Vamos al aire, claro, por supuesto. Estamos con todos ustedes a través del 89.7 FM. Son las 3 con 34 minutos.

Tenemos saludos a través del WhatsApp, claro, por supuesto. Dice, amiga, tengo a mi hija enfermita desde el martes, pero aún así hay que seguir. Así es, amiga, primero Dios, todo va a estar bien. Hay que echarle buena vibra, desearle buena vibra a tu hija y a ti para seguir adelante. Todo va a estar bien, vas a ver. Bueno, me quedé en casa para estar pendiente de ella. Gracias por tus saludos, amiga. Y ya sabes, amiga, aquí estamos al pendiente también, ¿eh? Y en un rato más, a las 4, te pongo tu rolita de La Oreja de Van Gogh, ¿va? Muchas gracias a mi amiga Luisa por estarnos sintonizando y vamos a mandarle saludos también para todas y todos los amigos de la tintorería que siguen trabajando arduamente. Por aquí me piden la de los chicos de la banda de Con Los Acosta. Esto que nos solicitan es la alguna de Los Acosta, por favor. ¿Alguna en especial, amiga? Si quieres alguna en especial, solicítame el tema y con mucho gusto te la programo. Pero si no, pues ahorita te pongo algo de Los Acosta. Le mando saludos también para nuestro amigo Pedro Páramo, que ya se reportó. Muchas gracias, amigo. Muchas gracias por estarte reportando, por estarnos acompañando en esta tardecita también. Es un gusto saber que estás pendiente de nuestra programación. A nuestro amigo Juan, también saludos para ti, para toda tu familia. Gracias. Ahí anda en el Uber, trabajando arduamente. Y admiramos mucho a esta gente trabajadora, nuestra gente chetumaleña, que anda saliendo de oficina y se pone, solo llega a casa, se baña, se da un buen baño, almuerza y sigue trabajando ahora en el taxi, en el Uber, si tiene algún negocio, alguna venta de ambulantaje. De verdad es de admirarse para toda esta gente trabajadora. Así que bueno, les mando saludos a todos ustedes que nos siguen acompañando. Gracias por estar pendiente aún en su siguiente trabajo, estar pendiente de nuestra programación, estar que nos dejan acompañarlos donde quiera que se encuentran.

0: El siguiente tema que vamos a programarle aquí a mi amiga que quiere escuchar es nada menos que con Los Acosta. Esto se llama Separados. Ahorita se la voy a programar, pero alguien me había solicitado también una rolita.
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0: Este tema se llama El Trono de México y es nada menos que Te Ves Fatal. Aquí la vamos a programar para mi amigo Felipe de Jesús, que nos escucha allá en los Cancunes. Ay, nada más. Ay, qué bonito. Qué bonito es lo bonito. Ojalá Felipe esté allá en la playita. Ahí tirado como iguana. Como iguano. Con el solecito. A la orilla del mar. ¡Qué rico! ¡Qué envidia de la buena! Mire que el otro día hablábamos de la envidia y hay envidia buena de la sana. En fin, hay de todo, ¿no? Dicen que en la viña del Señor de todo existe. Esperemos que de esa sí existe y que sea de la buena. Dice por aquí algo de los terrícolas. Héctor Abarca, claro que sí. Con mucho gusto te voy a poner algo de los terrícolas. Ay, ay, ay. Permítame tantito que me está picando el oído. Algo me pasó. A ver, permítame tantito. Uy, uy, uy. Ahora sí que te creo, amigo, que algo de mi cabello se me metió en el oído. ¿Algo de los terrícolas? Claro que sí, Estela, Estelita me pide también algo de los terrícolas, claro, con mucho gusto también te la programo. Dice por aquí, dice Felipe Jesús, sí, ándele. Dice aquí, latidos, a ver, a ver, a ver, a ver. Violet, saludos para Jimmy Bautista, muchas gracias Jimmy, saluditos también para ti. Erika Mendoza, un saludo, gracias. A ver, a ver, a ver, a ver, ¿a quién más tenemos por acá? Déjeme buscar la rolita de los terrícolas.
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0: Bueno, vámonos con esa rolita que me pidieron. Esto es en la voz del Trono de México. Y seguidamente Los Acosta a través de Latidos Grupe.

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Saludos a Gustavo Gallardo, que se unió también con nosotros. Y bueno, le voy a mandar un saludo también en esta tardecita para la gente que nos está escuchando a través de nuestra frecuencia en el 89.7 de su FM. Y sabe que vamos a irnos con las canciones que nos están solicitando. Tengo aquí El Trono de México, que esto se llama Te Ves Fatal. No le he puesto, ¿verdad? Ok. Y los Acosta nos interpretan el tema. Hemos puesto Te Ves Fatal, ¿no? ¿Verdad? Los Acosta, Te Ves, separados es el tema. Y Luto en mi Alma. Vamos a irnos con estos temas. Hemos puesto ese tema. Y bueno. Sí la pusimos. Yo dije, ya la puse. Y dice por aquí, hola Ili, buenas tardes. Te saluda Cristian Muñoz. No es por dártelo a desear, pero estoy con una bien fría en la mano. Saludos, feliz viernes. Pues tómate otra, mi salud. No puedo, amigo, yo no puedo porque estoy afónica. Si me tomo una bien fría hoy, y más que voy a salir como a las 7:30. Mañana no voy a hablar, ni siquiera voy a decir mi nombre. Y no porque me tome mucho, sino porque voy a quedar afónica. Dice, saludos, Pantera, excelente viernes. ¿Puedes poner Libros Tontos de Bronco? Claro que sí, con mucho gusto. Que sea un fin de semana lleno de bendiciones, mi amiga Flor Guerrero. Saludotes, Flor, donde quiera que te encuentres, una fiel radioescucha de donde estemos y con quien estemos, ¿verdad? Ella es fiel escucha de la radio. Le mando saludos a Flor Guerrero. A mí me encanta que la gente escuche la radio. Una servidora ha estado en varios conceptos de radio desde hace muchísimos años. He trabajado en conceptos de radio. Me ha tocado trabajar en muchos conceptos de radio. ¿Qué le puedo decir? No se lo puedo decir todos, ¿verdad? Pero sí en muchos conceptos de radio, en muchas radios. Y de nueva cuenta me toca trabajar de nuevo aquí en esta empresa de Luna Medios. Y le puedo decir que hay radioescuchas que nos siguen desde hace muchísimos, muchísimos años. Y es un gustazo seguir detrás de los micrófonos o enfrente del micrófono y compartir con gente nueva, compartir con todos ustedes que nos siguen también ahora en las redes sociales. Muchas gracias. Y cuando faltan 10 minutos antes de las 4 de la tarde, vámonos con esto que dice así.

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Nosotros. 3 de la tarde con 58 minutos, 3:58. Estamos llegando al final de este espacio llamado Latidos Gruperos. Si Dios me presta vida, salud y tiempo, nos vamos escuchando el día lunes en otra emisión más de Latidos Gruperos. Libros tontos, con ese tema nos despedimos porque ya vamos a cerrar el changarro. No, solo este. Solo el de Latidos Gruperos.

Con este temita vamos a cerrar este espacio. Así que pásela bonito, disfrute su tarde, disfrute su fin de semana. Si Dios me presta vida, salud y tiempo, nos escuchamos el lunes. Yo soy Ily Carrillo Lugo, la Pantera Lugo. Y por aquí me dice mi amiga Flor Guerrero, ¿te acuerdas de los viajes? ¡Claro! ¿Cómo olvidarlos? Ahora sí que cómo olvidar, ¿verdad? Muchas gracias, amiga. Gracias por tu sintonía. A nuestros amigos que nos escuchan en cualquier parte del mundo a través de las redes sociales. Gracias a ti que te conectaste. Muchísimas gracias. Esperamos contar con tu asistencia, presencia y con tu conexión el próximo lunes también. Y muchas gracias a todas las amigas y amigos que siempre están pendientes de nuestra programación. Muchísimas gracias, Migue. Saludos también para ti. Tarde, pero seguro. Saludos, Migue. Y también a Daisy Malpica, gracias. Patito, sexy patito. Y a Fátima, gracias, Fátima. Y ahora sí, nos despedimos. Muchas, muchas gracias. Bonito fin de semana.

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1: Las 4 con 4 minutos.
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3: 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Corea del Sur quiere seguir demostrando su crecimiento internacional. Venezuela sueña con hacer historia en una Copa del Mundo. Y Camerún llega con la fuerza y el orgullo que caracteriza el fútbol africano. Un grupo que promete emociones de principio a fin.
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2: Las 4 con 15 minutos.
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1: Las 4 con 51 minutos.

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1: Las 5.
0: En punto.
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4: Buenas tardes, bienvenidos a La Tienda en Equilibrio. El día de hoy, viernes ya, 5 de junio del 2026. Y bueno, el día de hoy les agradecemos a todos los que se están conectando a través de nuestras redes sociales, Facebook, a través de Latidos FM Oficial. Y bueno, a los que están a través de la frecuencia 89.7 de FM aquí en Chetumal, Bacalar. Y también recuerden que estamos transmitiendo también en Felipe Carrillo Puerto a través de la 102.1 de FM. Y bueno, como cada viernes hablamos de un tema pues de salud, que el día de hoy, miren, tenemos a una invitada súper especial que nos va a hablar pues bastante de lo que sabe de estas dos enfermedades que son muy, muy antiguas, pero que siguen presentes, que son la tuberculosis y la lepra. Todo lo que ustedes deben de saber de estas enfermedades. Y bueno, para ello le doy la bienvenida a la maestra Penélope Eloísa Flores Vázquez. Bienvenida, maestra. Ella es médico cirujano y partero por el IPN, y también está en la coordinación de micobacteriosis de los servicios estatales de salud en Quintana Roo. Bienvenida, doctora.
5: Muchísimas gracias por la invitación y a tus radio oyentes.
4: Sí, miren, queremos conocerla un poquito, doctora, antes de que empecemos con pues los temas de salud que tenemos el día de hoy. Cuéntenos, ¿qué fue lo que la motivó a dedicarse a la medicina y a esta área de salud pública?
5: Bueno, yo tengo la influencia de mis padres. Mi padre es fisioterapeuta, mi madre era trabajadora IMSS, y creo que el ambiente de salud siempre fue un entorno en familia.
4: Y es que eso también es muy importante, ¿no? A veces como que uno desde pequeño, ¿no? Cuando empieza a ver que sus familiares están relacionados, ¿no? A la salud, también se va contagiando, doctora.
5: Sí, de hecho, es una historia muy curiosa la mía porque yo iba para enfermería. Me encantaba el quirófano. Cuando conocí a las enfermeras y todo el ambiente, me gustó, pero bueno, el destino se fue para medicina.
4: Qué padre, ¿no? Sobre todo porque, miren, hoy ya está pues en un puesto pues bastante importante, ¿no? En la Secretaría de Salud, donde también ayudan a muchísimas personas que están pues pasando por alguna de estas enfermedades. Y bueno, el día de hoy, en este primer bloque vamos a hablar de una enfermedad que, bueno, muchas personas creen que pues ya es una enfermedad del pasado, que quizás ya no existe, pero no. Sigue siendo una de las enfermedades de gran importancia a nivel mundial y estoy hablando de la tuberculosis. Pero cuéntanos, doctora, ¿qué es exactamente la tuberculosis?
5: Bueno, la tuberculosis la genera o la forma un grupo de micobacterias que se alojan en el pulmón. Todos creo que han conocido la vacuna de recién nacido.
4: Sí.
5: Esa vacuna lo que tiene es la función de generar en el sistema inmunológico células de defensa. El recién nacido trae o tiene un poco de defensas de la madre, pero le genera o tiene, le cuesta trabajo generar células de defensa para la tuberculosis. Entonces, por eso todos los niños recién nacidos reciben su vacunita BCG para la protección.
4: Creo que es esa vacuna que dicen que te deja la cicatriz, ¿no?
5: Correcto.
4: O sea, si usted tiene la cicatriz, quiere decir que tiene la vacuna.
5: Correcto. ¿Sí? ¿Y cuál es la función de esta vacuna? Lamentablemente, todos los cercanos al recién nacido van, lo abrazan, lo besan, están muy cerca de él y es un riesgo o hay un riesgo de que puedan transmitirle la tuberculosis porque la vía más común es el aire.
4: Qué fuerte. Por eso, bueno, a veces, muchas veces parecemos exageradas, ¿no? Cuando tenemos un recién nacido en casa, que a veces limitamos un poquito las visitas o muestras también de afecto, ¿no? Muy, muy seguidas o a menudo. A mí me ha tocado y yo también he sido parte, ¿no? Que a veces, pues sí, hay que lavarnos las manos, hay
5: Correcto.
4: Que, antes de tocar a un recién nacido, y sobre todo tener mucho cuidado, ¿no? Ser muy prudentes a la hora de hacer una visita. Para evitar, ¿no? Como dice, pues contagiarla con alguna enfermedad, sobre todo estas enfermedades que, bueno, pues sí, vemos que todavía están por aquí, aunque nosotros creemos que ya la tuberculosis no existe, ¿no?
5: Sí, de hecho, en algún momento alguno de los científicos se aventuró a mencionar que la tuberculosis acabaría para el 2035. Sí. Estamos en el 2026 y siguen incrementando los casos.
4: Pero, ¿cómo es que se siguen incrementando? La vacuna supongo que hace también su papel, ¿no? Pero no evita por completo que te contagies.
5: No, de hecho, lo que previene es la tuberculosis meningia, que es muy, es una causa de muerte para los niños. Entonces, no te evita, bueno, cabe hacer mención, la tuberculosis puede tener dos ámbitos, uno pulmonar, generarse en el pulmón, y otra extrapulmonar. Podemos tener tuberculosis en hueso, laringe, lengua, vías urinarias, en intestino. O sea, no solo se queda la tuberculosis en el pulmón. Entonces, cuando vacunamos a nuestros recién nacidos, generalmente es para protegerlos de la tuberculosis meningia, pero todo va a depender del sistema inmunológico.
4: Wow, ese dato sí es muy interesante, ¿no? Porque muchos de nosotros creemos que la tuberculosis únicamente o la bacteria solo se puede alojar en los pulmones, ¿no?
5: Correcto.
4: No nos imaginamos que pueda estar en otra parte de nuestro cuerpo. Entonces, ese sí es un dato interesante. Y bueno, usted que está, bueno, en estos servicios de salud, ¿cómo ve el panorama en cuanto a la tuberculosis en la salud pública? ¿Sigue siendo un problema grande en México y en Quintana Roo?
5: Sí, lamentablemente a nivel mundial la tuberculosis sigue siendo un problema de salud, sobre todo en la forma de diagnóstico, pero más el hecho de que cada vez hay enfermedades respiratorias que van haciendo o van generando que el personal de salud no piense en la tuberculosis. Lo más reciente, el COVID, Claro. Que todos nos fuimos a los síntomas de COVID y nadie pensaba en tuberculosis. Entonces, el diagnóstico, el personal de salud puede irse más hacia COVID, a influenza o cualquier otro tipo de infección respiratoria que enmascare a la tuberculosis.
4: Y bueno, ya que está hablando de estos síntomas, ¿no?, que se pueden confundir, ¿cuáles son los síntomas que podrían pues decirnos que estamos infectados, ¿no?, de tuberculosis?
5: Lo más característico de la tuberculosis es la tos, una tos productiva. Nosotros le llamamos una tos con esputo. Esta va a tener una duración de más de 15 días. Ese es como un dato importante. Van a ver algunas personas, es que tengo tos seca, me duele la garganta. Generalmente debe de ser con productiva o con flema, vamos a decir. Otro, que las personas presentan fiebre, pero la fiebre solamente es vespertina, en la tarde-noche. Y el último dato es que bajan de peso.
4: Wow, pero yo sí he visto muchas personas que ya llevan tiempo con una tos. Porque bueno, luego mi mamá es enfermera, entonces yo me acuerdo que siempre decía, no, esa persona seguro ya tiene tuberculosis, pero decía, es que ya tiene esa tos que no se le quita. Entonces sí es algo característico, ¿no? Si tienes una tos, pues ya, que no se te quita con nada, yo creo que sí es necesario, ¿no?, que te vayas ahí a checar a tus servicios de salud.
5: Yo creo que es importante recalcar, la tos es un medio de defensa, ¿no? Sí hay algunas situaciones respiratorias que nos pueden irritar las vías respiratorias, pero lo característico de tuberculosis es que tiene tos productiva por más de 15 días, fiebre vespertina o en la tarde y la baja de peso.
4: Sí, y bueno, igual nos estaba ya comentando algunas formas de transmisión. Como nos dijo, es principalmente por aire, ¿no?
5: Sí. Las personas que tienen tuberculosis, cuando hablan, cuando cantan, cuando están en un espacio cerrado que no hay forma de que haya ventilación, generan o expulsan más cantidad de micobacterias que pueden generar la transmisión a otra persona.
4: Uy, eso es difícil, sobre todo porque la mayoría aquí, bueno, en la ciudad, pues trabajamos en oficinas cerradas.
5: Correcto.
4: Entonces, ay, sí está difícil, ¿no? Hay que cuidarnos bastante. Si usted está enfermo y no sabe si lo que usted tiene es una tos simple o puede ser algo peor, yo creo que por eso sí hay que usar a veces, pues, el cubrebocas, ¿no?
5: Correcto.
4: Así evitamos muchísimo.
5: Yo creo que COVID nos dejó muchas enseñanzas que se nos han olvidado. Todas las personas que tenemos un síntoma de gripa, de tos o algo, debemos tener nuestro cubrebocas, andar con el gel antibacterial, que bueno, en pandemia pues hasta estuvo escaso el tema, ¿no? Nunca entendí por qué el papel sanitario, pero bueno.
4: No, eso es, yo creo que como nos da ansiedad a veces, ¿no? Cuando vienen esas, pues sí, cuando te dicen, no, pues no vas a salir de tu casa, vas a estar encerrado, ese es papel de baño.

0: ejemplo, en las vacas. La tuberculosis puede transmitirse por la leche bronca. La leche que no... el hervir la leche no garantiza que esté esterilizada, pasteurizada. Entonces, sí, cuando las vacas están enfermas de tuberculosis, pueden transmitirlo a través de la leche, se ingiere la micobacteria y puede generar tuberculosis abdominal. Pero fuera de ahí, toda o la gran mayoría es por vía aérea.
1: Oiga, qué interesante, sobre todo porque, bueno, muchos de nosotros cuando éramos pequeños, pues sí tomábamos leche bronca. Yo recuerdo, ¿no? Cuando era niña, vivía en un pueblo, entonces pasaba el lechero y llevaba leche, ¿no? Bronca. Mi mamá le hervía porque pues es como el proceso normal, ¿no? Pero uno realmente no sabe que a partir de ahí pues también podrías tener un... Bueno, esta, no sé si se llama enfermedad o infección.
0: Enfermedad.
1: Esta enfermedad.
0: Es que tenemos esas dos modalidades. La infección es que está presente la micobacteria, pero no ha generado la enfermedad.
1: Ay, bueno, eso me lleva a otra pregunta, doctora. Todas las personas que están expuestas a esta bacteria, ¿desarrollan la tuberculosis?
0: No, fíjate que solo cierta población, bueno, la OMS menciona que solo un cuarto de población van a generar la tuberculosis. Y esto es gracias al sistema inmunológico. La micobacteria le gustan a aquellos pacientes que tienen debilitado su sistema inmunológico. ¿Quiénes son? Principalmente siempre hay ese riesgo en pacientes que viven con VIH, las personas que tienen diabetes, pero ojo, diabetes descontrolada, las que toman sus medicamentos con su cerveza, con su con el refresco.
1: Con su Nutri, dicen.
0: Ajá, entre otros. Los pacientes o las personas alcohólicas, personas desnutridas, en un grado de desnutrición, tienen más riesgo de presentar la tuberculosis. Personas aquellas que tomen tratamientos para disminuir el sistema inmunológico, por ejemplo, artritis reumatoides, trasplante de órganos, entre otros temas.
1: Son los que están más en riesgo, ¿verdad? Ay, muy interesante todo lo que nos está platicando la doctora y todos los datos interesantes que nos está compartiendo el día de hoy. Nosotros tenemos que irnos a una breve pausa comercial aquí en Latidos, pero recuerden que seguimos en vivo a través de Facebook en Latidos FM Chetumal.
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6: De la tarde con 20 minutos y seguimos en Latidos FM, ya saben, con nuestro programa de cada viernes Latiendo en Equilibrio, donde siempre hay especialistas que nos hablan de temas que tienen que ver con nuestra salud. Así que usted tiene una cita conmigo todos los viernes a las 5 de la tarde, porque mire que aquí se va a informar bastante y bien de todo lo que nos interesa. Y mire, hablando de cosas que nos interesan, yo les tengo una... Bueno, miren, aquí, si usted... Ay, perdón, es que se me fue. 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Y bueno, nosotros continuamos con la entrevista del día de hoy, la doctora Penélope, que nos ha estado hablando bastante sobre la tuberculosis. Y bueno, nosotros antes del corte, pues hablábamos un poco de las personas que tienen también mayor riesgo, ¿no?, de contraer la tuberculosis, que nos había dicho que eran personas con diabetes, ¿no?, pero que no lleven un control.
7: Correcto.
6: Personas con
7: VIH. Que viven con VIH, desnutridos, personas que tienen ingesta de alcohol por mucho tiempo. Comentábamos personas que se trasplantan, personas que toman tratamiento para algún tema del sistema inmunológico, tienen un riesgo.
6: Entonces, si usted está dentro de estas personas que acabamos de mencionar, pues tenga especial atención, ¿no? Cuando sobre todo presente alguno de los síntomas que ya mencionamos, como es una tos persistente, ¿no? Que veamos que no se nos va esta fiebre que nos dijo la doctora, que son vespertinas. Así que miren, usted si presenta uno de estos síntomas, pues preste mucha atención. Porque, bueno, a continuación nos va a decir la doctora cómo se realiza el diagnóstico. Si yo ya detecté que tengo como que estos síntomas, ¿cómo a dónde acudo o cómo realizo pues el diagnóstico para ver si tengo tuberculosis?
7: Bueno, generalmente tienen que acudir a su derechohabiencia o a la institución a la que pertenezcan. Ahí el personal de salud lo primero que va a hacer, si tiene esa tos productiva, lo primero que le va a solicitar es que nos dé una muestra. Para nosotros es muy importante esa muestra de flema. Algunos le dicen, bueno, médicamente es un esputo, pero algunos le dicen flema, gallo, como le puedan entender. Y esa flema va a ser estudiada, generalmente va a ser sometida a algunas tinciones y eso nos va a revelar si tiene la presencia o no de la micobacteria. Cabe señalar que, bueno, en el estado contamos ya con un diagnóstico, bueno, la baciloscopía, que así se llama la técnica que se realiza para la micobacteria, pues tiene una duración o el resultado lo tenemos de 3 a 5 días. Ahora en el estado contamos con algo que se llama GeneXpert, que es lo mismo, necesitamos la prueba de la, necesitamos la muestra, pero lo que va a detectar es la presencia del ADN de la micobacteria y el plus que tiene es que nos dice si ya tiene una resistencia o no a un medicamento importante para nosotros, que es la rifampicina.
6: ¡Órale, qué interesante!
7: GeneXpert, la diferencia es que está en 2 horas. Entonces, no requerimos de esperarnos 15 días a lo mejor en lo que llega el resultado, en lo que vamos a buscar al paciente o en lo que llega el paciente, sino que hace menor el tiempo de diagnóstico para este.
6: Oiga, esa era una pregunta que tenía, de qué tan rápidos no son. Entonces, con esta nueva tecnología ya se reduce muchísimo el tiempo. O sea, de 15 días a 2 horas, casi como una prueba rápida, ¿no?
7: Sí. No solamente nos basamos en el expert o en la baciloscopía, también, y esto es para que la población lo sepa, hacemos una prueba que nosotros llamamos PPD, que es la aplicación de una proteína y esta va a generar una reacción. Si tiene más de ciertos milímetros esta reacción, pues seguramente tiene contacto con la tuberculosis. Una radiografía siempre nos ayuda a ver cómo está pulmonarmente hablando y la exploración física que haga su médico o el personal de salud de su institución es todo el conjunto de elementos que necesitamos para determinar si el paciente tiene tuberculosis o no. Ya les comentaba que nosotros tenemos que diferenciar si el paciente no tiene tos, si el paciente tiene una radiografía adecuada, si su prueba de PPD no es reactiva. No tiene datos de signos y síntomas, pero es un diabético, es una persona que vive con VIH, es una persona que tiene algún tratamiento que disminuye su sistema inmunológico, le debemos otorgar un tratamiento que pueda prevenir que al futuro o en los días que está su familiar presente tuberculosis.
6: Mire, y bueno, hablando de este tema tan importante, recuerden que tenemos abiertas las líneas de WhatsApp, es 983-10-250-55, si usted quiere hacer una pregunta, porque aquí ya tenemos una preguntita, nos dice terminación 72, ¿la tuberculosis tiene cura?
7: Sí, afortunadamente a nivel país la tuberculosis se cura. El tratamiento es totalmente gratuito, no se cobra para las instituciones de salud y el único tema, como lo estábamos refiriendo, y les pido por favor, sí, ahí encarecidamente que podamos entender, el tratamiento tiene una duración de 6 meses. Ya platicábamos que, pues bueno, a veces tomar antibióticos por 5 días, 7 días ya nos aburrió. Para la tuberculosis sí es muy importante el tomar el tratamiento diario, como lo indiquen el médico, según la fase que tenga, pero es durante 6 meses completos.
6: Y bueno, ya que nos habla, ¿no?, de que es importante cumplir con este tratamiento, ¿por qué es esto? ¿Por qué siempre se hace énfasis en que se tiene que cumplir con el tratamiento?
7: Es por el tema de la resistencia. si el paciente toma un mes el tratamiento, generalmente, y eso es aplaudible, que el tratamiento se descubrió hace muchísimo tiempo, estoy hablando de los 1800, 1900, y ha sido efectivo hasta los 2026 que estamos viviendo. El tema es que cuando una persona toma por un cierto tiempo, voy a decir un mes, y deja el tratamiento porque ya se siente bien, obviamente va a disminuir la micobacteria, pero si revive o si tiene esas micobacterias durmientes, le decimos nosotros, va a presentar la resistencia. Y el tema es que algunos tratamientos para la resistencia son inyectables. Si el paciente no toleraba tomar 4 tabletas durante un cierto tiempo, pues para las resistencias y el tratamiento de resistencias, estamos hablando de 1.5 a 2 años por cada paciente que tenga resistencia a la tuberculosis.
6: Wow, entonces no nos conviene, de verdad, si estamos en tratamiento para la tuberculosis, dejarlo en pausa, ¿no? Como dice la doctora, ya me siento bien. Pues yo creo que ya no es necesario. A veces uno se siente ya médico y dice, ya me siento bien, ¿para qué sigo, no? Qué flojera tomarme una cápsula al día y después te sale peor, ¿no? Que ya generas esta resistencia y ahora te toca inyección diario. Y ahora, ahora sí, espérate porque es por tiempo largo, ¿no? Entonces aquí, pues, si usted está en tratamiento, no lo deje porque puede resultarle peor, ¿eh? Y bueno, nosotros tenemos que irnos a una breve pausa comercial aquí en radio, pero les recuerdo que seguimos en vivo a través de Facebook en Latidos FM Chetumal.

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1: Las
0: hora.
1: 5:30.
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0: Son las 5 de la tarde con 33 minutos y nosotros continuamos en La Tienda en Equilibrio, hoy con la visita de la doctora Penélope, a quien le agradecemos muchísimo que haya aceptado esta entrevista. Pero bueno, ahorita continuamos porque, bueno, antes del corte estuvimos hablando mucho de la enfermedad de la tuberculosis, pero esa no es la única enfermedad de la que vamos a hablar el día de hoy. Así que mire, si usted también está interesado en escuchar sobre la lepra, que es el siguiente tema que sigue, pues quédese aquí con nosotros y lo invitamos a que nos mande mensajito a través del 983-10-250-55 con sus mensajes, sus preguntas, algo que quieran saber en especial acerca de ya sea la tuberculosis o la lepra, y con gusto le vamos a dar lectura. 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Y bueno, continuamos con nuestro siguiente tema, que es la enfermedad de lepra. Fíjense que, bueno, la lepra yo creo que es de las enfermedades más antiguas que existen en el planeta. Y también hay muchísimos mitos, leyendas en torno a ella. Y sobre todo, los que han leído la Biblia, ahí está clarísimo, ¿no? Muchos casos de lepra en los que las personas que estaban infectadas de lepra, pues básicamente les hacían un funeral en vida, ¿no? De que, uy, aléjate, aíslate, no te nos acerques. Y el día de hoy, pues vamos a hablar pues bastante de esta enfermedad que, bueno, en la antigüedad, y creo que actualmente pues sigue muy estigmatizada. Y bueno, para ello le preguntamos a la doctora. Doctora, usted que, bueno, conoce, ¿no?, de esta enfermedad, ¿qué es exactamente o qué es realmente la lepra?
1: Pues mira, me ha sorprendido porque siempre que hablamos de lepra, justo todos tienen referencia a esta escena, la Biblia.
0: Claro.
1: Cuando tenemos a los pacientes, yo creo que las personas se imaginan encontrar una persona llena de vendas, que se les está cayendo a pedacitos la carne, sí, que están, no sé, en una cueva o una situación así. Yo siempre he dicho que la lepra es la más pequeña de mis hijas porque es una micobacteria también, pero en este caso es la micobacteria lepre. Ella se encuentra, igual que la tuberculosis, se transmite a través de las gotitas de flush, de los estornudos, del habla, del canto, de todo esto. Y que está, la característica de lepra es que está en constante contacto la persona enferma con sus convivientes o sus contactos. También se ha encontrado que esta, ojo, y cuando comentamos en el tema de tuberculosis, las vacas, no quiero que se estigmatice a las vacas. Obviamente que son animales enfermos. Lo igual para lepra. Se ha descubierto que la micobacteria puede vivir en los cojinetes de los armadillos de 9 anillos. Generalmente son animalitos que se comen en nuestra población, que han estado como parte de la fauna de nuestro país y de nuestro estado, pero no es que en los cojinetes lo transmita, sino las personas que tienen esa manipulación hacen lesiones y en estas lesiones se puede transmitir. Entonces es una micobacteria que encontramos en las personas enfermas o en los armadillos, generalmente en los cojinetes.
0: Fíjese que eso de los armadillos sí lo había escuchado, ya habían dicho, sobre todo en la región, ¿no? Y muchas comunidades, porque bueno, yo crecí en una comunidad donde pues mucha gente por subsistencia consume el armadillo. Entonces yo escuché cuando era pequeña que decían, no, es que el armadillo transmite lepra, pero es eso, ¿no? Que sí, la, sí se encuentra la bacteria. ¿Es micobacteria?
1: Sí, la micobacteria.
0: En el armadillo, y bueno, las personas que obviamente la manipulan, ¿no? Manipulan al armadillo, son las que están, pues, ahora sí que en peligro, ¿no? Quizás de contraer esta enfermedad. Pero bueno, ese dato sí, más o menos, dice que sí, sí se lo manejo.
1: algo importante, justo porque la palabra lepra genera discriminación y estigma, sí. Ahora se ha denominado enfermedad de Hansen, que es el descubridor de esta micobacteria, y la mayoría de veces tratamos de que la población empiece a culturizarse con el tema de enfermedad de Hansen, que esto hace menos estigmatizante a decir una persona que vive con lepra.
0: Y es que sí, cuando escuchamos la palabra lepra, de verdad que nos asustamos, y sí pensamos, como dijo la doctora, que es una persona que de verdad ya se le está cayendo la piel, pero bueno. Eso yo creo que ya, un evento quizás ya, ¿no? Donde ya no hubo tratamiento o no sé. Pero bueno, la lepra, el tema de la lepra en México, en el estado, ¿aún sigue siendo preocupante? ¿Aún siguen aumentando los casos?
1: Mira, lamentablemente, como voy a hablar de Quintana Roo, como ya hemos hecho actividades en las cuales estamos buscando, de hecho es una enfermedad que la seguimos buscando, ya se encuentran pocos casos, pero estos casos generalmente vienen de otros estados. Por ejemplo, Mazatlán tiene un gran número de casos de lepra, Veracruz, todos esos casos fueron que llegaron poblaciones a nuestro estado. Sí hay, tenemos básicamente Cozumel, es uno de los municipios que tiene casos, Solidaridad, Otompe Blanco, José María Morelos, son municipios que tienen casos. No voy a decir que tenemos 100 casos, si a lo mucho 5 o 10 casos, pero siguen siendo parte de la estadística en la entidad.
0: Wow. Y, por ejemplo, nosotros pues sí escuchamos la lepra y nos imaginamos, ¿no?, las heridas, pero ¿cuáles son realmente los síntomas o cómo podemos saber que una persona quizás pues esté infectada, ¿no? ¿Cómo se inicia o cuál es como pues esta señal que podemos ver de que sea posiblemente lepra?
1: Generalmente son lesiones en la piel. Pueden ser cobrizas, rojizas, blancas. Pueden ser placas que son como círculos. Nódulos que pueden ser como bolitas, pero la característica principal no da comezón, no descama y va a presentar tres datos importantes la zona que está involucrada la piel. No tiene vellitos, no se le ven los vellitos de la lesión, no suda y no tiene dolor. La característica principal es que no tiene dolor, no suda y no tiene vellitos. Entonces, nosotros cuando los pacientes llegan por una lesión, y es que todo mundo confunde cualquier lesión de piel, piensa que es lepra, cuando realmente puede ser una micosis, puede ser una infección, puede ser cualquier otra característica. Por eso es importante que acudan a su centro de salud o a su unidad de institución para que el personal de salud pueda asignar o designar si realmente es un caso probable de enfermedad de Hansen.
0: Y bueno, ya nos dijo que son pues lesiones en la piel. Generalmente, ¿en dónde salen estas lesiones? ¿En qué partes del cuerpo?
1: Fíjate que todos o la gran mayoría de los pacientes que tenemos en la entidad son extremidades. Extremidades superiores, extremidades inferiores. Hay algunos característicos. Bueno, la enfermedad de Hansen sí tiene como una gama de clasificación. Depende de la cantidad de bacilos que tenga. Va a haber unos que son muy poquitos, que generalmente son lesiones como blanquecinas, no tienen mucha información, y quiero decir información en el diagnóstico de enfermedad de Hansen, pero Hay otros que tienen demasiado, que genera en su cara, sobre todo no hay cejas, a veces no hay pestañas, a veces hace grotesca. De hecho, hay una parte que se le llama facies leonina, que parece un león porque está muy engrosada su rostro, que nos permite clasificar al paciente como una persona que tiene muchos bacilos.
0: Y realmente es tan contagiosa, así como, bueno, hemos visto en las leyendas, ¿no? En los libros. Realmente es tan contagiosa cuando tienes presente a una persona con lepra, que ni te le quieres acercar y la quieres aislar completamente. O sea, ¿sí hay mucho riesgo cuando estás en contacto con ella?
1: Se puede transmitir, ya lo había comentado, por aire. Uh-huh. Una persona que estamos conviviendo en un lugar donde todo está cerrado. Se puede transmitir contacto piel a piel, pero necesita forzosamente que estemos pegados 18 horas, digo, por eso de ir al baño, de bañarse y esto, pero necesita forzosamente estar en contacto directo por mucho tiempo para generar esa transmisión. Lo que sí es que se ha estudiado y se ha visto que la persona puede tener la transmisión y generar los signos y síntomas a los 15, a los 20 años de haber tenido un contacto con la persona que tenía la micobacteria.
0: O sea que pueden haber casos en los que te enteras, eres un adulto, ¿no? A lo mejor pasó cuando eras joven y...
1: La mayoría de nuestros pacientes son adultos mayores, ya estamos hablando 60, 70, 80 años, porque justo su sistema inmunológico va un poco en declive y es donde se presentan las lesiones. No digo que no, hemos tenido pacientes jóvenes que han presentado lepra, pero la gran mayoría es adultos mayores.
0: Ok, muchas gracias, doctora, por toda esta información que nos está compartiendo. Nosotros tenemos que irnos a otra breve pausa comercial en radio, pero seguimos en el Facebook Live.

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6: Son las 5 de la tarde con 49 minutos y el tiempo se nos ha ido volando el día de hoy con nuestra invitada especial, la doctora Penélope, quien ya nos estuvo compartiendo bastantísimo en los bloques anteriores, tanto de la tuberculosis como ahora de la lepra, que bueno, es el tema que estamos tratando el día de hoy. Y bueno, doctora, le voy a hacer la pregunta que creo que todos necesitamos saber. ¿La lepra tiene cura?
7: Sí, la fortuna es que sí, lepra tiene un tratamiento, al igual que tuberculosis, depende de la clasificación que tengamos, pero va de 6 meses a 1 año. En algunos casos, cuando la persona tiene muchas micobacterias, puede irse inclusive hasta 2 años el tratamiento, pero sí, afortunadamente tiene cura y sí puedo ser testigo de que tenemos casos que hemos curado.
6: Qué padre, ¿no? Y bueno, una vez que empiezan con ese tratamiento que indica y que ya lo terminan, ¿pueden seguir con su vida normal, realizar sus actividades cotidianas o les queda alguna secuela o qué pasa con ellos?
7: Cuando se clasifican a los casos de enfermedad de Hansen, La ventaja es que en el estado ninguno de ellos ha tenido discapacidad. Hay personas que la característica principal de esta enfermedad es que pierden la sensibilidad porque la micobacteria le gusta destruir a los nervios. Entonces, a lo mejor en algún momento ustedes escucharon que en el circo la persona que puede tocar el carbón o el fuego y no le pasa nada, pues es porque probablemente esta persona era portadora de enfermedad de Hansen, de lepra, y pues aprovechaban de que no tenía esa sensibilidad y él tocaba el carbón y jugaba con fuego para poder hacer el espectáculo como tal. Entonces, hay personas que pueden perder dedos, perder mano, perder piernas, pie, debido al grado de discapacidad que pueda presentar o al grado de evolución que haya tenido la enfermedad. Estamos hablando ya de personas que pudieron haber pasado más de 20 años y que nunca fueron detectados o nadie sospechó en ellos. Afortunadamente en el estado, ninguno o la gran mayoría no ha tenido una discapacidad que permita tener este tipo de situaciones. Por lo cual, insisto, el hecho de que tomen el tratamiento hace muy efectivo y sobre todo la curación de la enfermedad.
6: Miren, nosotros aquí a través del WhatsApp de Latidos tenemos una pregunta que dice, ¿cómo se hace el diagnóstico? Bueno, es terminación 51, nos dice, ¿cómo se hace el diagnóstico? O sea, ¿cómo hay alguna prueba?
7: Sí, y es muy interesante tu pregunta porque muchos pensarían que no tenemos. Lamentablemente, la micobacteria de tuberculosis no se reproduce. Es muy difícil hacerla reproducir, por lo cual necesitamos hacer una prueba que se llama baciloscopía para lepra, porque es tomar una muestra del borde de la oreja, tomar una muestra de la nariz y tomar una muestra de la lesión, porque son las zonas en las que principalmente se queda esta micobacteria. Y también hacer una muestra de histopatología, lo que le llaman biopsia. Uh-huh. Se toma un pequeño, no es quitarle una pierna, no es quitarle un dedo, es tomar una muestra muy pequeñita de la lesión, de la piel de la lesión, con todo lo que hay en su profundidad, para que el laboratorio nos determine la cantidad de bacilos y la clasificación adecuada, porque como lo mencioné, podemos tener tratamientos de 6 meses nada más y se pasa a una vigilancia, y tratamientos de 1 año se pasa a una vigilancia.
6: Y bueno, por ejemplo, alguien en casa, ¿no?, fue diagnosticado con lepra, está en su tratamiento. ¿Cuáles son las recomendaciones para la familia que está, bueno, ahí, pues están compartiendo, ¿no?, el espacio y que quizás pues también están ayudando con el cuidado?
7: Generalmente no crean que son lesiones expuestas, no hay sangrado, no hay supuración, excepto que la lesión haya tenido otra enfermedad oportunista, puede haber esta presencia, pero generalmente no tiene ningún escurrimiento ni nada. Lo único que sí, el tratamiento es tan efectivo que el paciente se siente muy bien a los 15, el mes, a los 2 meses podemos decir que el paciente ya no va a estar arrojando las micobacterias, pero al igual que tuberculosis, las recomendaciones es que no escupa directamente en casa. Si lo hace, que sea con un paño, que vaya a la basura, que este sea directamente tirado a la basura municipal, o puede ser quemado. Bueno, ya en algunos lugares ya no nos dejan quemar la basura. Ventilar. Como la tuberculosis, la recomendación es ventilar la casa, abrirla. Yo sé que ahorita tenemos muchísimo calor y que es mejor el aire acondicionado y todo esto, pero todas las personas que tienen una afección respiratoria, lo menos que debemos hacer es estar en el aire acondicionado. Hay que abrir nuestras casas para que ventile, y esto disminuye mucho la posibilidad de transmitirla.
6: Sí, eso que bueno está compartiendo la doctora realmente es muy importante, porque sí hay mucha desinformación, sobre todo en torno a la lepra. Y eso, doctora, también considera que, bueno, la desinformación y el miedo al diagnóstico también evita que las personas estén acudiendo a los servicios de salud.
7: Sí, lamentablemente hay algunas enfermedades que impactan. Diabetes, y a mí me dices que estoy diabética, ¿no? Claro, porque ya no voy a comer nada, porque ya no voy a poder tomar mi chelita, ¿no? El tema de cáncer también es otro otra enfermedad que puede impactar. Decir lepra justo porque todos nos vamos a la Biblia. Te prometo que a quien yo le pregunte por lepra, todos, claro, sí, es que las personas que se les está cayendo la carne y que ta, ta, ta, ese es el estigma y la discriminación que hacemos con ellos. Afortunadamente, mientras los pacientes estén tomando su tratamiento, pueden seguir teniendo una vida normal, no es necesario aislarla. Sí hemos tenido casos en los cuales hasta en un cuartito los tienen aparte porque tienen ese temor, pero mientras el paciente tome formalmente su tratamiento por 6 meses, 1 año, acuda a sus revisiones, los familiares, es bien importante, tanto en tuberculosis como en lepra, que los familiares también vayan al centro de salud y que descarten la posibilidad de ser un caso o estar en riesgo de presentar la enfermedad.
6: Y es que sí, ¿no? Muchos sí tenemos como referente a la Biblia con respecto a la lepra, y vemos a la lepra a veces como un castigo. Ahí se les veía como un castigo. Si tú tenías eso, seguramente algo mal habías hecho. Entonces, eso te lo ganaste, ¿no? Entonces, hay que evitar, sobre todo, duplicar y andar replicando este tipo de desinformación que lo único que hace, pues, es darnos miedo. O sea, realmente cuando pasan, yo vi hace un tiempo, ¿no?, aquí en Chetumal y en Quintana Roo en específico, que empezaba a circular que habían ya casos de lepra, de verdad que te empezaba a dar miedo, ¿no? Pero es lo mismo, bueno, la desinformación, que es la que pues produce esta psicosis, este miedo. Pero bueno, ya vimos que realmente pues es una enfermedad tratable, que tiene cura, que es lo más importante, tiene cura. Usted relájese, si usted siente que tiene síntomas, pues acuda al centro de salud, a su unidad de salud, a donde usted consulte, y pues pida, ¿no? Pues pida que le hagan el diagnóstico. Igual, y a veces uno pues confunde, como dice la doctora, ¿no?, las lesiones con alguna otra cosa, pero pues lo mejor es siempre acudir a nuestro sistema de salud y pues corroborar, ¿no?, que estemos bien de salud. Y bueno, también para eso es este programa, para que ustedes pues se informen, pierdan el miedo sobre todo a las enfermedades que existen, porque las enfermedades existen. Entonces aquí nuestra arma es la información, ¿no? Lo importante es estar informados, acudir constantemente a nuestros centros, ¿no?, de salud. Y bueno, seguro que con esto pues vamos a estar mejor, ¿no?, como sociedad. Y bueno, nosotros ya casi nos vamos del programa, pero le queremos agradecer muchísimo, doctora, porque nos acompañó el día de hoy y sobre todo porque nos brindó tanta información de estos temas que aún siguen siendo, como vimos, ¿no?, realmente súper estigmatizados, señalados, donde, bueno, uno a veces se siente hasta castigado, ¿no?, cuando pues le pasa, ¿no? A mí me pasó un día que me dio como una enfermedad aquí en la piel. Yo dije, no, o sea, yo me voy a morir, o no sé, me van a ver feo. Porque a veces sientes las miradas de las personas, ¿no? Sí. Dices, no, pero bueno, ahí andas, ¿no? Te tratas de esconder. Pero bueno, le agradecemos mucho, doctora, porque, bueno, el día de hoy estuvo con nosotros. Y pues por todo lo que compartió, que fue muchísimo. Esperemos que no sea la única vez que nos acompañe. Ya nos dijo que aún tiene muchos temas de qué hablar. Entonces, pues le seguimos invitando. La invitación está abierta para que usted nos siga acompañando y siga compartiendo. Y bueno, si tiene alguna recomendación final que les quiera dar a nuestro público que nos escucha a través de radio o de las redes sociales.
7: Pues, bueno, primero que nada, pues muchísimas gracias por la invitación. A todo el público, si tiene tos, hay un lema que me gusta mucho: toda tos latosa puede ser tuberculosa. Si ustedes tienen una tos por más de 15 días, fiebre vespertina, baja de peso, acudan a su centro de salud o a su unidad de salud. Las lesiones que puedan tener en piel, no se asusten, acudan a su diagnóstico. La fortuna es que tanto para tuberculosis como lepra tenemos el diagnóstico, tenemos el tratamiento y es totalmente gratuito.
6: Muchas gracias, doctora. Nosotros pues nos despedimos el día de hoy de Latiendo en Equilibrio. Yo soy Isbi Benítez, pero recuerde que tiene una cita conmigo cada viernes a las 5 de la tarde a través del 89.7 de FM. Y también recuerden que quien nos esté escuchando a través de la 102.1 FM, también le mandamos un súper saludo, un súper abrazo y deseamos que se encuentren bien, que se informen. Y nosotros nos vemos el próximo viernes en Latiendo en Equilibrio. Y bueno, redes sociales, toda tiene luz.

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1: Las 6 con 2 minutos.
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Medí el resultado sin criticar a la persona. Lo único que no cambia es el cambio que date, en todo cambia.

Liderazgo de la pregunta. El líder pregunta, ¿qué parte de mi sistema falló? En lugar de, ¿por qué soy tan perezoso? Nuestra cabeza cambia y nosotros nos adaptamos al cambio.

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16: Las 7:03.